Cafecito es lo que se me antoja con este chipi chipi friecito. Yo estuve esperando The Rainbow toda la tarde. Ver el arco iris con este cambio de luces, de temples, de asunto climático. Y nada más no se me hizo. ¿Alguien sí lo vio? Por favor, si tienen una postal del arco iris que no sé si existió el día de hoy, mándenmelo. Me encanta ver sus atardeceres, sus postales, dónde es que andan, qué andan haciendo la gente que anda en la ordeña y en la joya. Me fascinan sus postales. Qué gusto saludarle como cada tarde, su ombliguito de semana. Lidia Báez ya está contigo, más que lista para complacerte con lo que sea que vayas a querer escuchar. ¿Por qué no le mandas tu audio a la Barbie? Que con gusto lo que sea que solicites ya se va al aire. 228-815-1049. Estamos listos para complacerte, familia. Comenzamos las viejas.

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1: Las 6:23 es la movidita, son los mierlo que escuchas, familia. ¿Qué le ponemos? ¿Qué le mandamos? ¿Con qué lo complacemos? La movidita. Eso nos hace falta, chamacos. Váyase comunicando con la Barbie, estamos ready para complacencias.

0: Mensaje del arzobispo Jorge Carlos Patrón Wong.
1: El encuentro con Cristo Eucaristía nos impulsa a ser testigos de su amor en el mundo, sabiendo que la Eucaristía no es premio para los que se creen perfectos, sino alimento para quienes necesitamos la fuerza de Dios, la gracia de Dios para sanar heridas, vivir el Evangelio y poder ser transmisores del amor de Dios, buenos discípulos misioneros de Jesús. Todo a Jesús por María, todo a María para Jesús. Dios te bendice.
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16: El gobierno de Veracruz, en coordinación con la Federación, activó el Plan Tajín y el Plan Marina para atender las zonas afectadas por las intensas lluvias de las últimas horas en la zona conurbada Veracruz-Boca del Río. Asimismo, la gobernadora Rocío Nale informó que las Secretarías de Protección Civil y de Infraestructura y Obras Públicas están en coordinación con autoridades municipales.
17: Me han pasado el reporte Protección Civil sobre las intensas lluvias que se registraron en la zona de Boca del Río, Veracruz, Alvarado, muy fuerte. Tenemos ciertas inundaciones. Ya está Protección Civil coordinándose con los municipios.
16: El diputado local José Reveriano Marín, presidente de la Comisión de Educación del Congreso Local, se pronunció por permitir el uso de celulares en las escuelas, siempre que se utilice como una herramienta educativa.
18: Para mí es una herramienta educativa. Hoy la tecnología tiene que acompañar al docente, pero el docente debe de saber en qué momento el niño o la niña debe de ir por su celular y ocuparlo.
16: El INE presentó el nuevo modelo de credencial para votar que comenzó a producirse desde el 1 de junio de este año. Incorpora nuevos elementos de seguridad, herramientas digitales y medidas de inclusión para distintos sectores de la población.

0: son las 6:46.
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0: 5 minutos para que nos den las 7 de la noche, familia. Me acabo de dar cuenta que se acaba de zorrajar un aguacerazo. Bueno, es que todo el día estuvo lloviendo aquí en la bellísima ciudad de las Flowers. Por la calle. Y nada, chamacos. Váyase con cuidado, llegue con bien a su destino. Y si se pegó una mojada, llegue a bañarse con agua calientita, a secarse sus piecitos, a tomarse algo calientito para que no me le vaya a hacer daño. Y que podamos concluir nuestra semana con éxito y productividad, que así sea y así será. Ya recibo sus notas de voz a través del 228-815-1049. ¿Qué es lo que te gustaría escuchar y hasta dónde te lo vamos a andar mandando? Con gusto, chamacos. ¡Qué hermoso! ¡Me encanta! Gracias a él que me mandó, mi buen Carlitos, la portada, la postal bellísima. Déjeme le describo, público hermoso. Podemos ver un cielo despejado en donde atraviesa la luz a través de las nubes. Unas nubes entre azuladas, grisáceas. Precioso, con un fondo que se divisa entre naranja y amarillo. Bellísimo corazón, qué hermosa postal. Muchas gracias por compartírmela.
1: Hola, muy buenas tardes. Se puede poner una canción de Yaguarú. Sería la de Deseo. Aquí en la única manda el patrón. Gracias.
0: Claro que sí, corazoncito, se va lo que solicitas. Ya estamos en complacencias. 228-815-1049, línea telefónica directa para que le cuentes a la Barbie qué te gustaría que te pusiéramos. ¡Tenemos una cumpleañera! Hasta Rinconada, la capital de la garnacha. ¿Qué rolito le ponemos a la cumpleañera? Mándame audio y en breve te mando las mañanitas. Comenzamos con complacencias de las viejas que mandan en Jalapa.

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5: Sudáfrica 2010 se convirtió en la primera Copa del Mundo celebrada en África. Rompió barreras geográficas y la ceremonia inaugural fue transmitida en formato 3D por primera vez en la historia de los mundiales. Un hecho inédito se presentó en el Mundial de Chile 1962, debido a que el campeonato de goleo fue compartido por 6 jugadores, quienes anotaron 4 goles cada uno. Se trató del chileno Leonel Sánchez, el húngaro Florian Albert, el brasileño Garrincha y Babá, el soviético Valentín Ivanov y el yugoslavo Dražen Jerković. La mascota oficial del Mundial de Italia 90 se llamó Shao. A diferencia de las mascotas tradicionales, Shao fue una figura abstracta y geométrica sin rostro. Consistía en un cuerpo articulado formado por cubos con los colores de la bandera de Italia y un balón de fútbol como cabeza. Su nombre proviene del popular saludo italiano. La única ocasión que la selección de India pudo participar en una Copa del Mundo de la FIFA y no lo hizo, ocurrió en Brasil 1950. Aquella ocasión lograron clasificar al Mundial debido a la retirada de varios países asiáticos, pero declinó participar porque la FIFA les exigió jugar con zapatos. Los futbolistas indios estaban acostumbrados a jugar descalzos o vendados por cuestiones culturales y de comodidad.
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Buenas tardes, Lidia Pais Barbie, aquí a la escucha de las viejas del patrón. Y por ahí si me puedes complacer con una rolona de Chalino Sánchez. Los chismes aquí para escuchar en el XL 6031 bajando la calle de 5 de febrero que creía.

0: 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Comenzamos con Plasencias 228-815-1049.
1: Buenas tardes. Compláceme con una canción de Los Temerarios. Que se junten nuestros brazos. Para mi linda y hermosa esposa Margarita, de parte de Roberto.

0: Barbie, ¿me puedes complacer con la canción de los Zember? Nuestro aniversario, te escucho aquí en el 21 de marzo. Que tengas bonita noche.
1: Claro que sí, corazoncito. Síganme mandando sus notitas de voz. Ya se van al aire con sus complacencias.
2: Y ya baile, ya baile. Muy buenas tardes, muy buenas tardes. Me puedes poner una viejita, una de Grupo Exterminador, Chupacabra, para escuchar aquí en la Tinaja. Aquí manda el patrón 104.9 FM.
3: Lidia Báez, la Barbie, por ahí compláceme con una cancioncita de Marco Antonio Solís, Las Casas de Cartón. Aquí en Ciudad Cardel te andamos escuchando en el taxi 45. Bonita tarde, Barbie, bonita tarde y muchas gracias. El 104.9 aquí en Cardel.

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0: Hola, buenas noches. ¿Me puedes poner la canción del perro, el gato y yo, de los Guardianes del Amor? Con saludo para Gaby y Cintia que están trabajando aquí en Teocelo. Te escuchamos. Gracias.
1: ¡Qué hermoso, Teocelo! ¡Claro que sí, familia hermosa! Muchísimas gracias por sus mensajitos, por sus notas de voz. Continúo complaciéndolos hasta las 7:30. 7:30 se acaban las viejas.

0: Ahí están las mañanotas con muchísimo cariño para Dana Sofía Palmeros Martínez. Feliz cumpleaños, mi princesa hermosa. Te mandamos un abrazo enorme, tu mami que te quiere, que te adora y que te desea lo mejor hoy en tu cumpleaños. Para la festejada, mi Danita preciosa, esta rinconada, que sigas cumpliendo muchos años más, así de hermosa, así de inteligente, de dedicada, de obediente. Claro que sí, familia. Ya se van. Las viejas se pasan a retirar. Obviamente, no sin antes irnos con la última complacencia, Diablito. Que llegues con bien a tu destino. Qué bueno que todo salió bien, que todo salió en orden. Dios con nosotros, mi vida, todo con Él, sin Él nada. Bendecido sea tu camino, mi amor. Mándame por favor otra rola porque ese corridazo está muy alterado. Te mando maracas, lo que escuchas, y hasta aquí. Se despiden las viejas que mandan en Jalapa.
1: Les voy a contar la historia de dos muchachos que en su juventud solían llevar serenata a la misma chica. El tiempo los separó y fue también el tiempo el que se encargó de reunirlos otra vez. Y esto fue lo que sucedió al reencuentro.

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1: A más de dos meses de la desaparición de Sergio Luis Ordóñez Morales, su madre Ana María Morales Libreros exigió a las autoridades estatales agilizar las investigaciones para localizarlo. Su hijo tiene 44 años y no se sabe de su paradero desde el pasado 26 de marzo.
2: Busco a mi hijo Sergio Luis Ordóñez Morales. Él desapareció el 26 de marzo. Sin embargo, tiene 44 años y consideré que era una persona adulta, que no andaba mal, y dejé pasar algunos días, me equivoqué.
1: Aunque la producción cafetalera en la zona montañosa de Veracruz ha registrado una disminución gradual debido a que cada vez menos personas se dedican al cultivo del grano, el sector mantiene estabilidad en el abastecimiento y las ventas locales, aseguró el empresario cafetalero Mario Cepagua.
3: Bien, la verdad es que fue un buen año. Como siempre va bajando porque hay menos personas que se dedican al café, pero sirve para todo el abasto, para tener abastecido los negocios a los que tenemos convenios y en nuestras sucursales, los clientes que tenemos en Orizaba.
1: La presidenta Claudia Sheinbaum explica que Estados Unidos no permite que la selección de Irán se quede en su país, por lo que México facilitó su estancia en Tijuana.
4: En este caso, Estados Unidos toma la decisión de que la selección de Irán y su... más allá de que nosotros somos partidarios de que debe abrirse el mundo y que somos partidarios de la paz.
1: Soy Edgar Salomón y te recuerdo, ya estás informado.
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5: Mensaje del arzobispo Jorge Carlos Patrón Wong.
6: La Eucaristía es fuente y culmen de toda la vida cristiana, porque es Jesús presente entre nosotros, con nosotros, acompañándonos todos los días. Es Jesús que nos alimenta con su amor, con su fortaleza y con su gracia. Es Jesús que nos llena de esperanza. Es Jesús que nos hace vivir todas las realidades de cada día como misión, como entrega, como donación. Es Jesús quien nos hace experimentar el acontecimiento de su amor. Con María, todos discípulos y misioneros de Jesucristo, Dios te bendice.
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4: En el Mundial de Francia 1938 se presentó un hecho inédito. En la aplastante goleada de Suecia por 8-0 sobre Cuba, los jugadores suecos Tore Keller y Gustav Wetterström anotaron 3 goles cada uno, siendo la única vez en la historia de los mundiales que dos compañeros logran hacer un hat-trick en un mismo encuentro. México se encuentra en el top 10 de las selecciones con mayor número de partidos jugados en Copa del Mundo, con 60. Tristemente, junto con Países Bajos, que ha disputado 55 partidos, son las únicas que jamás han ganado un título del mundo. El listado lo completan solo campeones mundiales. Brasil con 114 juegos, Alemania con 112. Después aparecen Argentina, Italia, Francia, Inglaterra, España y Uruguay. El máximo goleador del Mundial de Inglaterra 1966 fue el delantero portugués Eusebio. Conocido como La Pantera, logró un impresionante registro de 9 goles en el torneo, guiando a la selección de Portugal hasta el histórico tercer lugar. Durante la final por el título del Mundial de Suecia 1958, entre la selección local y Brasil, un joven Pelé de 17 años sufrió un pequeño incidente cuando aficionados suecos comenzaron a arrojar globos de agua a la cancha, dándole un baño inesperado a la leyenda brasileña.
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0: Las 8:03, familia. Hemos arrancado las 2 horas más complacientes, donde si usted se las pide a la Barbie, ella se las pone. ¿Y por qué salsita, familia? ¿Por qué empezamos con salsita? Porque hay buenas noticias. Tenemos el día de hoy regalos. Nada más y nada menos que boletos cuádruples para que te vayas al Salsa Fest. Al Salsa Fest Veracruz 2026 en el Salsódromo de Boca del Río. 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Será en el Salsódromo de Boca del Río y obviamente puede ser válido para los 3 días del festival, ya sea el 12, el 13 o el 14 de junio, chamacos, para que se vayan a disfrutar este fin de semana increíble, este gran evento de la salsa. Así que bueno, me pueden marcar en este momento a través del 228-815-1049 y llevarse estos boletos cuádruples para el Salsa Fest Veracruz 2026. ¿Cómo ve, familia? ¿Se los quiere llevar para que se vaya con toda su familia hermosa, preciosa? Aquí tengo los boletos, por favor. Márqueme al teléfono en cabina 228-815-1049. Mándeme por allí o si no un WhatsAppazo, que por aquí le vamos a andar obsequiando los boletos para este gran evento del Salsa Fest, ¿vale? Patrón FM. Hola.
1: Bueno.
0: Buenas noches.
1: Buenas noches.
0: ¿Va usted a participar por los boletos?
1: Sí.
0: ¿Cuál es la clave?
1: Aquí mande el patrón.
0: 104.9. Eso, mi amor. ¿Dónde va a ser esta fiesta? Esta fiesta del Salsa Fest.
1: En el Salsódromo.
0: ¡Eso! No me vayas a colgar, mi amorcito, porque así de fácil fue ganarte tus boletos para el Salsa Fest. Familia, yo qué más quisiera irme, la verdad es que a mí me encanta la bailada. Y bueno, pues yo qué más quisiera irme a bailar, ¿verdad? Pero estos boletos son para el público. Son boletos cuádruples. Si te quieres llevar uno de estos boletos cuádruples, comunícate con la Barbie, que de a volada te los llevas.

0: Buenas noches, Barbie. ¿Me puedes poner la canción de par de almohadas con exterminador para escucharla aquí en Olinco? Aquí en Olinco manda el patrón 104.9 FM con la Barbie.
1: Claro que sí, corazoncito. Estoy esperando sus notas de voz para enviarles al aire lo que sea que le vayan a querer solicitar a Lidia Báez. ¿Quién anda por allí? Qué bonitos audios me andan mandando.

0: Las 8 con 18.
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13: Hola, muy bonita noche, Barbie, espero esté pasando muy excelente. Quería ver si me podrías poner la canción de Ya Borracho, de Herencia de Grandes, de favor. Escuchamos desde Vista Hermosa, donde manda el Patrón 104.9. Muchas gracias.
0: Igualmente, corazoncito, esa rola está buena para esta noche.

0: Hola, buenas noches, aquí de la fábrica Izagua en Colombo, Indianápolis. Aquí el grupo más chido que existe en la historia. Quiero mandarle un saludo a los patos, a los guapos, Oscar, Juanca, el Noel, una rubia que tengo también por ahí para que no se me olvide. Ya tú sabes, desde aquí de Izagua, Colombo, Indianápolis, para el mundo y anda.
1: Y ya tú sabes, me encantó tu audio.
0: Quiero que me pongan la música de Teo Calderón.
1: Ok.
0: Tengo un ángel. De aquí el patrón.
1: Oye, ese audio me gustó un montón. Muchísimas gracias, familia. Síganme mandando los suyos, que yo enamorada de escuchar sus voces, ¿eh? Hola. Hola, Leonel. Ajá.
2: Muchos saludos, Barbie. ¿Puedes complacer con la canción de Tres Veces Mojado?
1: Tres Muchas veces gracias. Mojado, ok.
2: Aquí manda el patrón 104.9 FM.
1: Gracias. Corazoncitos, verifiquen que cuando me manden sus audios sí se escuchen, ¿eh? Viene lo que solicito. Ya tú sabes, papi, puro Teo Calderón, puro rolita chida allá en Indianápolis.
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4: Todo bien, callo, es la que hay.
3: Ya tú sabes, la lucha, tratando de echar para adelante, papi.
4: Mira, papi.

Oigan, tengo saluditos especiales con muchísimo cariño. Ay, me gusta cuando me escuchan por acá. Cuando me dicen, es que están escuchando a mi locutora favorita. Ay. Algo así dijo. Ya saben que me la creo, ¿eh? Con muchísimo cariño para Aarón Enríquez García. Aaroncito, te mando un abrazo enorme. Ya me dijeron por allí que los mejores esquites con arrachera están allá con los primazos en Jilotepec. Ay, trago hasta aguado nada más de ver esas fotos, esos videos. ¡Qué rico, qué delicioso! Ojalá un día se me haga probarlos, ¿eh? Te mando un abracito, Aarón. Que tengas una excelente noche. Gracias por andar sintonizando.

0: 32.
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8: Buenas noches, buenas noches. Aquí con las morenas al piso, bien mojadas. Si me pudieras complacer con una cancioncita, por favor, de Roberto Carlos, camionero. Aquí manda El Patrón 104.9 FM con Lidia Valls, la Barbie.
0: Tengo boletos cuádruples para el Salsa Fest. Mándame tu audio, mándame un mensaje y te los regalo.

0: Me encantan los audios que siguen enviándome. Muchísimas gracias a toda la gente hermosa de Cozautlán. Allá en Cozautlán de Carvajal, en la Reforma. Muchísimas gracias a todos los que siguen mandando sus mensajitos. Gracias, chiquillos. También a Mesa de Guadalupe. Ya nos vamos a ver el 29 en Mesa de Guadalupe. Para echarnos un buen bailazo. Y a ver qué más, chamacos. A ver qué más se puede. Ojalá que nos veamos por allá. Me saludan si me ven. Me piden la foto, quien quiera. Por favor, que a mí me encanta que me saluden. Saluditos también por acá para Rancho Nuevo, municipio de Cozautlán, de parte del buen Jacinto, que nos escucha de Axoyatla. En Axoyatla manda el Patrón FM, hacia allá te mandamos el saludote, mi buen Jacinto, muchísimas gracias. Para el buen Pucho de las Amapolas, que ya por acá mandó su mensajito, saludos Puchito. También por acá,
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0: Para Celia Ceballos, que nos anda escuchando desde el rancho Los Dos Carnales. ¡Qué bonito! Claro que sí, también por acá. Dice que andan en la en medio de la tormenta en Hamburg, Michigan. Saluditos a Binadar. Saludos, Binadar, que tengas muy bonita noche. Me da demasiado gusto andarte saludando. Que me dejes tu mensajito de texto. Y bueno, pues también.

0: saben y me ponen a decir, no, es que Barbie, yo vi que te gusta el café. No me gusta, me encanta. También al buen Consta, que el otro día me trajo cafecito del que produce su familia. Vaya, yo soy la más feliz, la más gustosa de saber que me traen en su mente, en su corazón, y que tienen un detalle conmigo de verdad que vale muchísimo. Se los agradezco bastante hoy y siempre. Ya saben que andamos a la orden para lo que sea y lo que haga falta escuchar. A ver, tenemos audio por acá. Buenas, que dice tardes. Buenas.
1: Para pedirte una canción del signo Libra.
0: Ok. Claro que
1: por
0: sí.
1: Favor.
0: Claro que sí. Hasta y Monterrey.
1: Te saludo aquí desde Monterrey.
0: Claro que sí, corazoncito. Te mandamos de signo Libra. Con mucho cariño. Qué hermosa postal me mandaron. No sé de dónde, ¿verdad? Pero me mandaron una hermosa postal. Muchísimas gracias. Te sigo escuchando y atendiendo a través del 228-815-1049. Recuerda que tengo boletos cuádruples para el Salsa Fest. Y te los puedes llevar nada más mandándome un mensajito de texto ahí con tus datos. Te los anotamos para que este fin de semana te vayas a disfrutar al Salsa Fest. La

0: 8:44.
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2: Y sé que los ánimos andan muy salseros y también románticos. Viene para ti esta rolita que nos habla del amor verdadero. Y como decía el señor Gabriel García Márquez, este no aparece cuando encontramos a alguien perfecto. Aparece cuando aprendemos a mirar con amor las imperfecciones de la otra persona. Porque nadie llega a nuestras vidas sin heridas, sin miedos, sin defectos. Y aún así, hay personas que elegimos cada día. Quizá el secreto del amor no sea encontrar a quien lo tenga todo, sino descubrir que para nuestro corazón alguien imperfecto puede convertirse en absolutamente algo extraordinario. Viene para ti esta hermosa rola de Luis Enrique, recordándonos que el amor justamente no se trata de encontrar a alguien perfecto, sino más bien en amar perfectamente a alguien imperfecto. Y hablando de amores que se viven un día a la vez, viene para ti Yo No Sé Mañana. Yo no sé.

0: Hola Barbie, buenas noches. No seas malita, ponme la de
1: Ver,
0: El amor de Tito el Bambino
1: cuéntame.
0: para escucharla aquí en el XL3646, porque aquí manda
1: A
0: el
1: ver,
0: patrón
1: Tito,
0: 104.9
1: cuéntame,
0: FM.
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Familia, el día de hoy me retiro unos minutitos antes. Me voy, fuga la tortuga, un asuntillo, pero no los dejo solos. Ya por acá anda Irvin Alcántara, el Chimichurri, listísimo para atenderle, chamacos. Recuerde que donde no perdemos el contacto es a través de redes sociales, Facebook, TikTok, Instagram, YouTube, en todas partes me buscas, me encuentras como arroba Lidia Baez G, Lidia Baez Barbie, L-Y-D-I-A. Con muchísimo gusto, a través de ese medio no perdemos el contacto y ya se la sabe, público precioso. Como siempre se lo digo, tenemos la responsabilidad de hacer lo mejor que podamos con este, que será nuestro eterno presente, con la misma responsabilidad de crear y maquilar un mejor mañana. Tenga la mejor de las noches, como siempre, nada es tan suyo como el resultado de sus acciones diarias, encaminadas hacia sus metas, hacia cómo se visualiza en ese futuro, chamacos. ¡Excelente, productiva noche! See you later. Bye, bye.

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1: Luego de haber participado en el Mundial de 1930 en Uruguay, México no participó en la Copa del Mundo de Italia 1934 debido a que no calificó. En el último partido eliminatorio contra Estados Unidos, solo tres días antes del inicio del torneo, los estadounidenses ganaron 4-2, por lo que el conjunto mexicano no participó en el torneo y solo jugó algunos partidos amistosos en aquellos años. La Copa del Mundo 2026 tiene oficialmente a dos marcas de cerveza principales, patrocinando el torneo a nivel global: Michelob Ultra y Budweiser, ambas pertenecientes a la cervecera AB InBev. El portafolio oficial incluye variantes sin alcohol como Michelob Ultra Cero y Corona Cero. Un día como hoy, 10 de junio pero de 1934, la selección de Italia se coronó campeona del mundo por primera vez en su historia tras vencer 2-1 a Checoslovaquia en el Estadio Nacional del Partido Nacional Fascista en Roma. Este torneo fue el primero celebrado en Europa y fue utilizado políticamente por el régimen fascista de Benito Mussolini. Países Bajos ha disputado tres finales de la Copa del Mundo y ha perdido en todas ellas. En Alemania 1974 perdió 2-1 frente a la selección anfitriona, Alemania Federal. En Argentina 1978, la Orange cayó 3-1 en tiempo extra ante la selección local. Y en Sudáfrica 2010 perdieron 1-0 frente a España en la prórroga, con un gol decisivo de Andrés Iniesta.
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7: Hola, Babri. Buenas noches. Estoy aquí en el muelle trabajando, metiendo costales adentro del barco. Oye, ¿sí me podrías poner una canción de la original banda Limón? Que me digan loco, porfa. Y aquí en el muelle, manda el patrón 104.9. Gracias, preciosa.

Hola, hola, muy buenas noches, hermosísima Lidia Báez. Corazón, ¿será posible que me puedas poner, por favor, una canción de la banda MS Cerrando Ciclos? Aquí escuchándote saliendo de la chamba y como todas las noches, aquí manda el patrón. ¡Añeñe! Y un saludo para la banda de la ESTI 128. Hasta mañana y cuídate mucho.

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2: Uno de los momentos más curiosos ocurridos en una Copa del Mundo se presentó durante el Mundial Estados Unidos 1994. En el partido de octavos de final entre México y Bulgaria, un fuerte choque del defensa mexicano Marcelino Bernal contra el marco dobló uno de los postes. El encuentro tuvo que detenerse varios minutos para reemplazar completamente la portería. Hasta antes del Mundial de México 1970, los árbitros amonestaban y expulsaban a los jugadores exclusivamente de forma verbal. No se mostraban tarjetas. El silbante se acercaba al infractor y le indicaba con palabras y gestos que debía abandonar el campo, lo que a menudo generaba confusión debido a que los árbitros y jugadores no lograban entenderse debido a los diferentes idiomas que hablaban. Entre las 48 selecciones clasificadas para la Copa del Mundo 2026, los equipos más modestos como Haití, Curazao y Uzbekistán tienen las posibilidades matemáticas más bajas de ser campeones, con probabilidades de ganar cercanas a 0%. En contraparte, las máximas favoritas son España, Francia, Argentina y Brasil. La mascota del Mundial de Estados Unidos 1994 se llamó Striker. Fue un perro pastor alemán que vestía una camiseta con los colores de la bandera estadounidense, blanco, rojo y azul, y la leyenda USA 94, y fue diseñada por los estudios de animación de Warner Bros.
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¿Qué pasó, mi gente? ¿Cómo estamos? 10 de la noche ya con 10 minutos. 10 de la noche con 10 minutos. Bienvenidos sean al mejor programa de la noche, El Desvelón con el Patrón. Mi nombre es Irving Alcántara, el Chimichurri para toda la raza nocturna. Te doy la más cordial de las bienvenidas. Ya te la sabes, poniéndole el ambiente en esta noche, ombligo de semana, 10 de junio. ¡Órale, pues!

Muchísimas gracias a toda la gente que el día de ayer se la pasó felicitándome en todos los programas que tiene el Patrón 104.9 FM. Pues gracias a Dios y a la vida llegamos a cumplir un año más, familia. Ya llegué a los 34 años, bendito sea Dios. Y pues bueno, ayer me ausenté por esa cuestión, ¿eh? Pero gracias, estuve muy pendiente de todos sus mensajes, llamadas, todos los saludos que me dejaban aquí en los programas de radio. Muchas gracias a todos, ¿eh? De verdad, es un... Híjole, es difícil de explicar, pero es un sentimiento muy bonito el recibir tantas felicitaciones de tantísima gente. Muchas gracias, de verdad. Te mando un saludo para toda la gente que anda en sintonía en esta noche. Recuerda que nuestro WhatsApp es el 2288151049. Y también nuestra línea cabina, el 815-1049 para toda la banda, ¿cómo no? Le mandamos un saludo y la buena vibra. Ya son las 10:12, vámonos a iniciar con algo de la banda Carnaval. Ahí está ese rolón que se llama De nuestro amor no queda nada. ¡Súbele! ¡Súbele!

0: Chavo, 104.9, aquí manda el patrón con el chimichurris. Carnal, antes que nada, feliz cumpleaños. Fue ayer, pero no te vi, no te escuché, pero hoy.
1: Muchas gracias, mi hermano, gracias.
0: Felicitaciones, carnal, espero que te lo hayas pasado chido. Te deseo lo mejor, Dios siga bendiciendo a tu vida, un fuerte abrazo y que siga pariendo la coche, dijeran mis compas de allá de Tijuana. Saludos, a ver si me puedes poner una rola, a ver si me puedes poner a bordo del bueno del calibre 50. Y saludos de parte de su compa el consentido.
1: Órale, mi compa consentido, muchísimas gracias, mi hermano. La verdad es que sí, la pasamos de lujo ayer. Todo el año se la pasa uno de fiesta. Ayer la pasamos en casa con la familia. Con la comida favorita hecha por mi madrecita hermosa. ¡Qué chulada, mi hermano! Gracias por tus felicitaciones. Un abrazo. Y a las 10:15.

0: noches, Chimichurris. Aquí se reporta Chicobote y me podrías mandar unos saluditos para mi papá, que está cumpliendo años hoy, que le mando un fuerte abrazo, que se la pase bonito. Y te invitamos para su cumpleaños este domingo, para que te vengas a echar un riquísimo caldo de camarón con jaiba. Aquí nada más manda el patrón 104.9 con el Chimichurri. Súbele. Y ponle la canción de Carro Show, la que tengas a la mano. Súbele. Un abrazo de parte de mi papá el Boti y de su hijo preferido, el Chiqui Boti. Súbele el desvelón con el patrón.
1: Eso, mi Chiqui Boti, le mandamos un gran abrazo a tu papá. Esperamos que se le haya pasado de lujo el día de hoy. Y bueno, pues mándenos las coordenadas para jalar para allá el día del caldazo, ¿cómo no? Muchas felicidades, saludos para los

0: 10:21.
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0: 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Ahí está, mi gente. Para los que quieren ver el juego de pelota mañana, se va a poner bueno. Ahora sí, para los que quieren ver, ya saben qué. El juego de ya saben quién. Ya son las 10 de la noche con 26 minutos. Le mandamos un saludo para toda la banda que nos anda escuchando en esta noche. Muchísimas gracias a los que siguen enviando sus mensajes.
1: Buenas noches, mi Chimi. Buenas noches.
0: Buenas noches. Gracias,
1: mi hermano. Te lo hayas pasado bonito.
0: Gracias, mi hermano.
1: Que hayas echado un molito de la tienda, compadre, aunque sea. Y ya sabes.
0: Y sí, va.
1: Muchos años más de vida para ti, para que Dios te conserve con nosotros aquí en el Desvelón, alegrándonos la noche y poniendo ambiente para la gente que estamos aquí siempre al pendiente de el más chingón programa de la radio.
0: Gracias, viejón, gracias.
1: Por favor, regálame un temita ahí, ya sabes, dedicado para ti. Ahí algo, ahí lo que tú quieras, mi Chimi, unas mañanitas para ti o en tu día, por favor, ahí dedicado de acá desde la Vicente López, mi hermano. Todo corazón, ánimo.
0: Ánimo, mi compa Chapo, muchísimas gracias por tus buenos deseos, mi compa. Te mando un gran saludo, compañero, cómo no, ya habrá oportunidad de un día echarnos una banquetera, cómo no. Saludazo, mi compa.
2: Ruiz.
0: Buenas noches.
2: Pues felicidades por tu cumpleaños de ayer.
0: Gracias,
2: espero que compadre. Te hayas pasado chido en compañía de tu familia y tus seres queridos. Y ese sentimiento que sientes es lo que te mereces por ser una persona sencilla, humilde, carismática, y es lo que irradias a todos los radioescuchas con tu voz. Que Dios te siga bendiciendo muchos años más. Dios te cuide y te bendiga siempre. Y que estés siempre bien. ¿Por qué? Porque te lo mereces, por tener ese brillo, ese ángel que haces alegrar a muchos con tu voz. Que Dios te bendiga. Y por ahí, si me puedes poner la canción de Aunque no sea conmigo, de Julio Preciado. Gracias. Y aquí manda el patrón 104.9 con el Desvelón.
0: Muchísimas gracias, mi amigo. Qué bonitas tus palabras. Gracias. Gracias, de verdad. Aquí me las llevo. Mira, aquí me las llevo siempre. Todas estas grandes palabras que todo el público siempre me regala. Gracias, de verdad, de corazón. Créanme que yo también, el venir y abrir un micrófono para mí es una bendición, el poder conectar con tanto público, echar cotorreo, pasarla bien. Y por qué no también hacer más ameno tal vez su turno de labores. O de pronto muchas veces traemos ahí algo arrastrando, queremos. Y hay algo que nos hace reír o algo y nos saca tantito del problema, ¿no? Gracias por tus grandes palabras, mi amigo. Un gran saludo para ti también. Que Dios te bendiga. Igual, muchas bendiciones. Por acá nos dicen buenas noches, una felicitación especial para mi hija Dana Sofía Martínez. Dana Sofía Palmeros Martínez desde Rinconada, que mañana celebra 11 añotes. Órale, muchas felicidades para Dana, le mandamos un abrazo, que se la pase genial. 11 añotes, qué padre. Le mandamos un abrazo totototote, cómo no. Ándele pues, para toda mi gente que anda por acá, la escucha. Ya son las 10 de la noche con 30 minutos, nos vamos a escuchar la mezcla maestra. En el Desvelón con el Patrón.
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0: Bueno, mi gente, pues ya solamente 10 minutos nos separan de las 11 de la noche. Para toda la banda que nos está escuchando, les mando un saludo bien especial. Muchas gracias por sus mensajes que nos siguen llegando a través del WhatsApp del patrón. Buenas noches.
1: Felicidad de mi amigo Chimichurri. Soy Jorge de la Reforma, soy primo de Reyes Martínez, de Cozoclán de Carvajal.
0: Eso.
1: Ponme la canción de Mi Razón de Ser de la banda MS.
0: Muchas gracias, mi compa.
1: Escuchamos siempre el patrón aquí en la Reforma Cozoclán.
0: Órale, hasta la Reforma Cozoclán manda el patrón. Muchas gracias, ¿eh? Saludotes. También por acá se va el saludo para el magnate de la caña que se va a ir de pesca, dice, desde Napa, California, mi compa. Le mandamos un saludazo y la buena vibra también, como no. Buenas noches.
2: Buenas noches, mi churris. Buenas noches. Te mando un fuerte abrazo porque escucho que ayer fue tu cumple. Con razón no te escuché, ¿verdad? Pero pues, gracias a Dios que te ha permitido otro año más de vida y que te siga permitiendo muchos más para que nos sigas alegrando las noches con el desvelón. Y aquí en el pueblito manda el patrón 104.9 FM.
0: Muchísimas gracias. Muchos saludos. Gracias, de verdad, gracias a todos por sus bellas palabras y sus buenos deseos. Gracias, familia. El patrón FM, muy buenas noches.
3: Buenas noches, ¿estamos al aire?
0: Sí, claro, ¿quién nos llama?
3: Tu amigo el Fili García, de aquí de San Juan, Huasinco, Tlaxcala.
0: ¿Qué pasó, mi Fili? ¿Cómo estamos? Qué gusto escucharlo, amigo.
3: Bien, bien, aquí Chimichurris. Quisiera que me complacieras con alguna canción de Rigo Tobar.
0: Claro, ¿cuál le ponemos, mi buen Fili?
3: Pues, no sé, me gustaría escuchar la que dice No Que No.
0: ¡Árale, pues! Esa es la del gusto de mi buen Fili, ¿cómo no? ¿Algún saludo?
3: Sí, para toda la familia García Pérez y para todos los patroneros que escuchan a esta noche a El Chimichurris.
0: Muchísimas gracias, les mandamos un saludo allá en San Juan, Huatzinco, Tlaxcala. ¿Quién es el que manda?
3: El patrón, 104.9 FM, con mi amigo El Chimichurris.
0: ¡Gracias, mi Fili! ¡Muchos saludos!
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3: Once con seis, saludos para el buen Jesús hasta Tlalnelhuayocan. ¡Excelente noche!

0: Bueno, mi gente, pues ya son las 11 de la noche, 14 minutos, 11:14. Se está terminando este ombligo de semana, familia. Y por acá sigo con ustedes a través del Desvelón con el Patrón para toda la raza que nos anda escuchando.
1: Dale una bienvenida.
0: Ya se la sabe, la buena vibra.
1: Son vino por todo.
0: Le mandamos un saludo muy especial para la gente que nos escucha ya en Corona.
2: En camino al club.
0: Donde manda el Patrón 104.9 FM.
2: Sí.
0: Allá en Corona Queens para el parcero, para el Pimpón y para Chelito Cabrera. Andan en sintonía, mis hermanos. Les mandamos un gran saludo, ¿cómo no? La buena vibra para toda la banda que anda por allá. ¡Ánimo! El Patrón FM, muy buenas noches. Bueno. Creo que no, a ver, échame otra vez. Y bueno,
3: ¡Qué óvole,
0: mi buen perro! ¿Cómo estamos?
3: ¿Qué pasó, mi hermano? ¿Cómo estás?
0: Aquí andamos, llameándole con todo. ¿Qué tal?
3: No, hombre, ya sabes. Para seguir esperando que te la hayas pasado excelentemente en Unión Familiar. Y ya has cumplido tus 35 primeros años.
0: Cumplí 34.
3: Ah, ya te estoy adelantando.
0: 34, uno más, sí. Pero todo muy bien, mi perro. La verdad es que la pasé en casa de mi jefita comiendo la comida favorita hecha por ella.
3: Bendito sea Dios que tienes a tu jefecita, paz.
0: Sí,
3: es el mejor.
0: Sí.
3: El mejor regalo que te ha dado Dios.
0: La verdad que sí, ¿eh? Es lo mejor. Sí, lo sé.
3: No, olvídate. La jefa es la jefa.
0: Eso
3: y
0: sí.
3: Qué bueno que la pases chingonamente con tus hijos, tu señora y tu familia, excelentemente.
0: Muchas gracias, mi perro. Muchísimas gracias, mi gran amigo.
1: Hace bien.
0: Bueno, cuéntenos, ¿qué onda? ¿Sigue la lluvia por allá o qué?
3: No, pero dicen, que está bloqueado bastante agua todavía.
0: Sí, dicen que todavía va a haber más lluvias. Allá estuvo gacho antier, ¿no?
3: Que viene el salsafés, papi.
0: Es lo que vi, no, hombre, está cañón. A ver cómo sale la cosa.
3: Adelantaron, ahora va a empezar, creo, la entrada a las 3 de la tarde.
0: ¡Újule! Pues a ver cómo sale el asunto, ¿ah?
3: Pues ya hay que venir a ver las pieles, porque son paredes puras. Piel de Naulinco.
0: ¡De mínimo, vaya! Playeras mojadas y se viene el agua. ¿Qué onda, mi perro? ¿Qué rolita le pongo, mi gran amigo?
3: Ah, ponme esa de Lágrimas de Escarcha con la nueva que está sonando.
0: ¡Órale! Ya está, con mucho gusto, mi perro. Allá donde nos escucha, ¿quién es el que manda?
3: El Patrón 104.9 con mi hermano, el Chimi Churri.
0: ¡Gracias, mi perro! ¡Muchos saludos! Toda mi raza del puerto de Veracruz. 11:17. Hay que bailar. Trépale.

0: 11:20.
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1: Bueno, mi gente, ya son las 11 de la noche con 25 minutos. Cada vez estamos más cerca de la hora latina, mi Benny. Ya sé que ya quieres tocar las rolas de la hora latina, pero es hasta la medianoche. Tú tranquilízate. Le mandamos el saludo para toda la banda que nos anda escuchando en esta noche. Saludos para la tropa de la unidad 62 de los 6 de los 6-2 Totutla. Andan bien activados. Les mandamos un saludo para Sagitario, para Rey y Quique. Andan dolidos por la chiquilla. Andan, pero ¿por cuáles? ¿Las O23 o las O16? ¿Cuál? Digo, la O23, pues sí, ¿no? La O16, dices, bueno, un rato y... ¡Ostra! Saludos y buena vibra para toda la banda que anda por allá, en la zona de Totutla. ¡Ánimo y buena vibra! También por acá se va el saludo para Claudia, de parte de su esposo, que ya llevan casi 8 años juntos. El buen Jonathan le escribe y le manda muchos saludos. Y le dice que la ama. ¡Órale, pues! Muchos saludos para los dos, con mucho gusto. ¡Ándale, pues! Oye, ¿ya viste la rola? Tú, Sagitario, ¿ya viste lo que hice? ¡Qué amor de lejos! Salud por acá para el Cortés de la Limpia Pública. Ahí en la unidad 611, mi hermano, donde manda el Patrón FM. Saludazos. Y buena vibra para toda la banda que anda por ahí. Chambeándole y escuchando el desvelón con el Patrón, ¿cómo no? Ánimo, mi gente. 11 de la noche, ya con 27 minutos. Nos vamos con algo de música. Llega por acá Gali Galeano y lo que nos canta se llama Los Amantes.

0: 11:40.
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madrugada con 6 minutos, mi gente. 12 de la madrugada con 6 minutos. Y nosotros por acá estamos muy contentos de iniciar un nuevo día. Llegamos al jueves. Jueves, señoras y señores, 11 de junio.

0: Ándale pues, compadre, saludos y felicitaciones para todos los que celebran su cumpleaños, su santo y demás. Muchas felicidades. Y bueno, mi gente, siendo las 12 de la madrugada con 7 minutos de este jueves 11 de julio del año 2026. Bueno, pues es cuando ya hoy formalmente inicia la fiesta más grande. Así es, mi gente. El juego de pelota a partir de mañana estará a todo lo que da. Se va a poner bueno, ¿eh? Bueno, pues ojalá que gane México en su partido inaugural en contra de Sudáfrica. ¿Recuerdan que en el 2010 México le gana 2-1 a Sudáfrica? ¿O empataron 1-1? No, creo que sí gana, ¿eh? Y ahorita fue en el partido inaugural allá en Sudáfrica. Y ahora es acá en México. Se la van a querer sacar los de allá, ¿eh? Ándale pues, mi gente. Pero nosotros estamos muy contentos porque es momento de disfrutar nada más y nada menos que de la hora latina a través del patrón 104.9 FM, ¿cómo no? Le mandamos el saludo de la buena vibra para toda la raza. Vamos a iniciar haciendo ya las 12:09. La hora latina en el desvelón con el patrón.
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1: 12:19. Saludos para la banda que anda chambeándole allá en la zona de Garnica, mis hermanos. Excelente madrugada y buen turno.

0: Bueno, mi gente, pues ya son las 12 de la madrugada con 26 minutos. 12 de la madrugada con 26 minutos. Oye, le mando un saludo bien especial por acá para mis compas de Garnica que nos habían pedido una rolita en la hora latina. Saludos y buena vibra, ¿cómo no? Saludos también hasta el puerto de Veracruz, ¿cómo no? Para mi compa. El bueno Siris, que por ahí me anda escuchando en su turno.
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0: Milagraso.
1: Mundo.
0: Saludos y buena vibra, mi canal. Ánimo. Para toda la banda jarocha, ¿cómo no? Ya saben, les mandamos el saludo. Oye, también para los que andan chambeándole detrás del volante, mis amigos taxistas.
2: El taxi.
0: Buena vibra para todos. Dice por acá un saludo muy especial para Rigo. Que te escucha en Cardel. Dale, hasta Cardel manda el patrón FM, ¿cómo no? Saludazos y buena vibra para el compa que anda por allá en las zonas de Cardel, sí señor. Dice por acá, ¿qué tal, mi chimichurri? Buenos días. Salud para la banda de la zona del dique, que ya estamos levantando. Ponos algo del general, la del funquete, órale, va. Ya estás a la banda del dique que anda por allá chambeándole. Buena vibra, ¿cómo no? Ya son las 12:27. ¿Qué más tenemos? El buen Marcelo por acá también se está reportando. También nos pide algo del general. Bueno, pues vámonos a escuchar al general. El funquete, trépale.

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1: 12:45.
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1: Paleta.
2: 12:51. Saludos para la banda que nos está escuchando acá en la zona de Emiliano Zapata. Súbanle, mis hermanos. Ahí está Paleta.
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1: Fíjate, con esta canción nos despedimos de este programa, deseando que tengan una excelente madrugada. Mañana andaremos desde temprano activándonos para nada más y nada menos que ponernos bien activos con el juego de pelota, ¿eh? Agárrense bien y bonito, familia. Soy el Chimichurri, pásala bien. Y hasta la próxima. Gracias.

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1: Vale, chiquillo, ¿qué onda? ¿Qué traes? ¿Cómo te la andas pasando? Yo creo que he dormido en los brazos de Morfeo, pues ya es hora de levantarse. Muy buenos días a los que sí van al jale, que tengan un excelente, bendecido y fantástico día, y a los que no, también cuando se despierten se reportan con nosotros. Oye, ya estamos al aire. Por supuesto, ¿en dónde? Bueno, pues en el show de la mañana. Tu compa Milton Ramírez, el Flaco, el locutor que despierta el gallo, con mucho gusto, ya estamos listos, puestos y dispuestos para echarle galleta. Saludarte este día maravilloso. Ya jueves, jueves, y claro que hoy sí bebes, yo creo que sí. 11 ya de junio del 2026. Estamos al aire, señoras y señores, dándole gracias a Diosito por permitirnos despertar, estar vivitos y coleando y tener la oportunidad de salir airosos de toda situación, chiquillo. Sean bienvenidos, ya andamos al aire. Y bueno, pues ya que te digo, ¿verdad? Ya sabes que hoy inicia pues el Mundial 2026. Hoy la inauguración y demás. Así que, bueno, pues igual y ya tienes planes de estar en tu casa para ver el primer partido, el partido inaugural. A lo mejor dices, no, yo no tengo tiempo de ver partidos, yo me voy a poner a trabajar. Dios me hizo guapo, no me hizo rico. Viejo, patrón, tan, es el que sabe de fútbol. Pero cualquiera que sea tu plan el día de hoy, espero que sea un plan diseñado para que estés tranquilo, sereno, moreno y feliz. Que Dios te bendiga a ti y a toda la flota maravillosa que ya nos está escuchando. Mientras tanto, aquí en la línea telefónica, ¿quién tenemos? A nadie, porque se arrepintieron. Y por acá, ¿quién tenemos? ¡Hola!
2: Hola, Flaquito.
1: ¿Qué tal? ¡Buenos días! ¿Cómo estás?
2: Bien, ¿y usted?
1: ¡Aquí andanos! Echándole candela. Qué gusto me da escucharte, mi queridísima Luz. Cuéntame a quién vamos a saludar el día de hoy.
2: Pues a Luis, a Lucecita, a Quexali, al Toby y a mi esposo José Luis, que ya se fue a trabajar.
1: Eso, allá no dieron el día como acá, ¿no?
2: No, acá no.
1: Ah, bueno. Bueno, pues allá son otros intereses.
2: Aquí hay que ir a trabajar.
1: Eso, porque Dios nos hizo guapos, pero no ricos. Que tengas un excelente y bendecido día, mi queridísima Luz. Cuéntame quién manda.
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1: ¡École, cuache! Oye, pues así estamos arrancando el show de la mañana. ¡Bienvenidos! 104.9 FM. Aquí manda el Patrón. 5:21.

0: ahorita los apaches. Yo digo que sí te empieces a mover, que sí pienses moverte, porque ya vas a entrar al trabajo, ya hay cosas que hacer en la casa. Yo creo que sí ya empieza a moverte. Pero si aquí es, pues aquí quédate, chiquillo. ¿Sí o no, flaca? Eso. Ay, no mando el saludo a mi flaca, que hoy sí le tocó descansar. El besote de la mera trompa. ¡École, cuachi! Oye, y por supuesto la flota que ya está comunicando con nosotros. A ver aquí, ¿quién tenemos? Hola.
1: Hola, flaquito, bendiciones para
0: ti. ¿Qué hubo, chiquillo? Buenos días.
1: Saludos para Yanecita, el Jarocho, el Tiger, el niño Chuchín. Bueno, para toda esa raza patronera, y gracias por sus oraciones. Andábamos en estudios. Para dentro de un mes me dan resultados. Esperemos que todo salga bien. Un fuerte
0: amén,
1: abrazo. Gracias,
0: sí.
1: Gracias infinitamente por tus oraciones. Atentamente, Carlos.
0: Te mando un abrazo, compadrito. Que tengas un excelente y bendecido día. Qué bueno que estés con nosotros en la sintonía perfecta del Patrón FM. Y bueno, pues ahí andamos echándole con Tocho Morocho. Ya te la sabes. Acá Flaquito dice: Hoy no nos falten motivos para sonreír, fuerzas para seguir adelante y fe para confiar en los planes de Dios. Amén. Gracias por esta frase tan bonita. Las chicas de los Antojitos, las Marías y Don Willy, ya escuchándote. Órale, pues, muchísimas gracias. Que tengan un excelente día. Gracias. Les mando un abrazo hasta los ídolos. También para la LIC. Para la licenciada de las Bocas. Ahí le mandamos el saludo con mucho gusto, que también ya nos está escuchando. Como tiene que, como debe de. De película, chiquillo. Oye. ¿Cuánta y tanta faramaya, digo yo, pues hoy empieza la fiesta futbolera más grande, dividida en tres países? ¿Y qué te digo? De que hay polémica, papá. O sea, pero polémica. O sea, comentan que cuánta movilización policíaca hay en el mero zócalo de la ciudad, en el primer plano del cuadro de la Ciudad de México. Y que vaya, decían algunos cibernautas, que esto ya parece una guerra civil, ya parece una guerra. Lleno de madres buscadoras, lleno de sindicatos. De hecho, se habla de que va a haber una máxima marcha y donde pues va, probablemente puede haber hasta conflicto con los granaderos y demás. Las redes sociales están más inundadas de las manifestaciones que de todos los preparativos para la inauguración de la gran fiesta de hoy. Las madres buscadoras comentan que ¿qué se va a festejar? ¿Entre divisiones? Pues lograron que aquí fuera la sede, o más bien, bueno, pues así se sorteó, así tocó. Y entre especulaciones que según no era seguro México para la inauguración y que según lo iban a mover, pues se llegó el día. Y pues las cosas, dijera Espinoza Paz, las cosas no andan bien. Pero pues qué te digo, entre lonas y mantas y memes, y por ejemplo en Monterrey, ¿verdad?, que entras por una calle pues un poquito marginada para llegar a Monterrey, lejos de haber arreglado las casas, pues prefieren ponerle mejor malla verde para que no se vea. ¿Cómo la ven? Dijera el inspector. Así las cosas en este que es llamado el mundial más polémico de todos los tiempos. Nosotros seguimos aquí en el show de la mañana.

0: ya las 5 de la mañana con 37 minutos. Flaco, buenos días, compadre. Saludos a todos. La voz, Yaco, el Chapo, la voz pachorra, Yanecita del Sur Carolina, presente, dice. Escuchando el patrón. Sí, señor, sale y vale. Y ahora, ¿por qué no mandaste audio, mi pingüino? ¿Qué? También ya te pegó la ronquera como a Millane. Bueno, pues te mandamos un abrazo bien fuerte, ¿eh? ¿Cómo se vive allá en los United y Canadá la fiesta más importante de todos los tiempos? 2026, la fiesta futbolera. Díganos, por favor, allá cómo se está viviendo, ¿eh? Si está en la misma ímpetu o no. Muchos también comentan, digo, dentro de todo también hay cosas buenas, ¿no? Que obviamente México es futbolero 100%, y obviamente, bueno, pues aquí es donde más se está viviendo esta gran afición. Buenos días, Flaco. Soy Diana Echavarrillo. Mándale saludos a la familia Rodríguez Munguía, de allá de Chavarrillo, a papá Juan, a mamá Gloria y a mi hermana Gloria. Que tengas un excelente día. Tú también, ¿eh? Que Dios te bendiga. Hoy, mañana y siempre, mi queridísima Dianita. Gracias por estar en la sintonía perfecta y por ser gran seguidora de un servidor. Un abrazo fuerte. ¡Hola!
1: ¡Ítalo, Apaches!
0: ¿Qué hago, chiquillo?
1: Flaco, ¡buenos días!
0: ¡Buenas, buenas!
1: Pues aquí, saludando a toda la familia patronera, a mi compa el pingüino, sí señor, Yanecita, a mi compa el Chapo, para toda la familia patronera, desde la sucursal del cielo y lugar de las Chicatanas, Tlacotepec de Mejía, el Yaco los saluda. Buenos días, buenos días, buenos días.
0: Buenos días, Yacos, que tengas un excelente y bendecido día. Flaquito, chulo, precioso, hermoso, bello, adorado, carismático y encantador. Saludos y abrazos, saluditos para el Ay, perdón, me dio la estornudadera. Para el pingüino, para Santos, para Flaquito y para Lalito. Sal y vale, que tengas un excelente y bendecido día, mi Yanetita, tú y toda la flota maravillosa. ¿Qué les parece si después del corte regreso con algo de duelo? ¿Te late? Bueno, aunque no, ahí viene el duelo, ponte trucha.
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0: por acá, algo que estuviste escuchando de Banda Carnaval para toda la flota que ya nos sintoniza. Muchas gracias, ¿eh? Ay, no más. De nuestro amor no queda nada. Oye, por acá lo que sí queda son algunos mensajes, ¿eh? Y bueno, pues queda la invitación para que sigas mandándolos. Yo sé que hoy, pues hay puente y lo que quieras, pero hay flota que sí chambea. Así que a todos ustedes los invitamos para que, órale papi, ya levántese para que no se le haga tarde. Flaquito, buenos días, saludos desde Teziutlán, Puebla. Un abrazo fuerte, Que Dios te bendiga hoy, mañana y siempre.
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0: Hasta Puebla, donde manda el patrón. Un saludo grande para ti, para toda la flota maravillosa. Irma Salas. Yo creo que dice, hoy sí madrugo un poquito más, ¿verdad? Hoy no toca lonche. Bueno, pues ahí está, pero sí toca escuchar al flaco.
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0: Y al patrón, obvio. Como debe de ser, como tiene que ser. Oye, por acá me ponen que se repite la historia en los mundiales, sobre todo en este, ¿no? Del pasado a este, miren nomás. Bueno, acá ¿quién tenemos? Hola. Buenas, dígamelo todo, por favor.
2: ¿Qué hubo, compadre flaco? Buenos días. ¿Qué hubo, chiquillo? Ya te lo sabes, Carolina. Nos abandonas, presente, compadre. Saludos para ti, para mi buen Chuya, Netita, la voz pachorra.
0: Saludos, Jack, y bendiciones. Chapo,
2: los chicos del Tigre Toño y todos que escuchan el patrón 104.9. Y ya te la sabes que en Sur Carolina el que manda es el patrón con la mera pirinola, el flaco y su pandilla.
0: ¿Sí, saludos, señor? Y bendiciones, compadre. Que tengas un excelente y bendecido día. Oye, fíjate. Esta frase la quiero retomar porque fue lo que estábamos hablando el día de ayer acerca del caso del maltrato animal. Muchos piensan en cambiar el mundo, pero casi nadie piensa en cambiarse a sí mismo. ¡Qué profundo! Esto lo dijo León Tolstoy. Muchos piensan en cambiar el mundo, pero casi nadie... piensa en cambiarse a sí mismo. Ya deja tú cambiar. Dijera la flaca en modificar. Modifica ciertas cosas. Cosas que sabes que son patrones que sigues incurriendo en ellos. Y que realmente, chamaco, son patrones que no te funcionan. ¿Sabes qué es lo peor? Que te das cuenta que no te funciona. ¿Y qué crees? Lo sigues haciendo, manito. Ese es el tema. Ese es el detalle. Así que te la sabes. Piensas en cambiar al mundo, pero ¿cuándo vas a empezar? Por ti. Es tu tarea. ¡Ánimo! Nosotros seguimos aquí en el show de la mañana. Vámonos bien recio entonces. La cama de piedra. Esto es algo que hizo como cover Banda Recodo.

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1: ¿A poco no se te antoja algo fresco, acidito, con mariscos? Hoy utilizaremos camarón mexicano para nuestro platillo sabio, un orgullo de nuestra producción local que nos permite tener calidad y sabor los 365 días del año. Acompáñanos a preparar un aguachile de camarón con puré de camote.
0: Además, tras una separación de pareja, reajustar las cuentas es clave para la tranquilidad familiar. Pero, ¿cómo lograrlo sin desgastar tus finanzas? En este mes de la paternidad, analizamos la realidad económica de los nuevos hogares y te compartimos cuatro claves fundamentales para reorganizar tu dinero y construir estabilidad futura.
1: ¡Comenzamos!
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0: El camarón es uno de los productos pesqueros favoritos de las y los mexicanos, ya que además de que es delicioso, está disponible en el mercado durante todo el año. Además, nuestro país es el segundo mejor productor pesquero y acuícola de camarón en Latinoamérica, según un reporte de la Organización de las Naciones Unidas para la Alimentación y la Agricultura.
1: Su consumo aporta vitamina B12, B9 y B3, las cuales apoyan al metabolismo, al sistema nervioso y al sistema inmune. Sin duda es el candidato perfecto para el platillo sabio Profeco de este mes. Un delicioso aguachile de camarón con puré de camote. Una preparación fresca y con equilibrio de cítricos y picantes.
0: Atrévete a probar esta combinación gastronómica. Para esta receta necesitaremos los siguientes ingredientes: 500 gramos de camarón mediano o grande, sal, pimienta blanca molida, 120 mililitros de pulpa de maracuyá fresca, 180 mililitros de jugo de limón, un limón amarillo, jugo y ralladura, un pepino pelado, un chile serrano, un chile habanero pequeño, medio manojo de cilantro, 40 mililitros de aceite de oliva, una cucharadita de miel y una cucharadita de salsa de soya.
1: Para la parte dulce del platillo, el puré de camote, ocuparemos 280 gramos de camote naranja, 2 cucharadas de mantequilla sin sal, 2 cucharadas de crema para batir, 1 cucharadita de miel de abeja, sal, pimienta negra molida, 1 pizca de canela en polvo, 1 cucharadita de aceite de oliva, 2 cucharadas de nuez, 2 cucharadas de queso de cabra.
0: Y para el emplatado necesitamos una taza de cebolla morada fileteada, una taza de pepino en láminas finas, un cuarto de mango petacón en cubos pequeños, medio manojo de cilantro criollo, 2 cucharadas de ajonjolí negro tostado, semillas de maracuyá y tostadas horneadas.
1: Ya con nuestros ingredientes listos, empezaremos con la preparación del aguachile. Comenzamos limpiando y abriendo los camarones con un cuchillo pequeño en corte mariposa para retirar la víscera. Una vez limpios, los colocamos en un bowl y les espolvoreamos sal y pimienta blanca. Después, los refrigeramos. Mientras tanto, licuamos la pulpa de maracuyá fresca, el jugo de los limones y la ralladura, el pepino pelado, el chile serrano y el habanero, el cilantro, el aceite de oliva, la miel, la salsa de soya y salpimentamos al gusto. Colamos la mezcla parcialmente para conservar un poco de textura. Luego, la agregamos al bowl de los camarones, revolvemos y los dejamos de 5 a 7 minutos.
0: Para la preparación del puré de camote, comenzamos lavando y secando los camotes. Los llevamos al horno enteros con aceite y sal a 180 grados Celsius durante 50 o 60 minutos. El camote debe quedarnos muy suave para poderle retirar la cáscara sin dificultad. Lo machacamos y lo colocamos en un recipiente para reservarlo. A fuego bajo, en una olla, agregamos mantequilla y la crema para batir. Apagamos la mezcla antes de que hierva. Integramos esta mezcla al camote machacado con movimientos de abajo hacia arriba. Luego incorporamos la canela, la miel, el queso de cabra, la nuez y salpimentamos al gusto. Antes de servir es muy importante integrar a nuestro aguachile, el pepino, el mango y la cebolla.
1: Ahora sí, ya que tenemos ambas preparaciones listas, vamos al emplatado. En una tostada horneada, colocamos el puré de camote y el aguachile.
0: Terminamos con semillas de maracuyá, el cilantro, un poco de aceite de oliva y espolvoreamos el ajonjolí.
1: Ya tenemos listo nuestro aguachile de camarón. No olviden que el platillo sabio Profeco es fácil de preparar, tiene buen sabor, aporta un balance nutricional y rinde para varias porciones.
0: En este caso, esta preparación tiene un costo de $290.94 y está pensada para 6 porciones. Anímense a prepararlo y cuéntenos en nuestras redes sociales cómo les quedó.
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1: En la familia hay temas que pocas veces nos atrevemos a tocar, pero es importante y útil hablar de ello. Uno de esos temas es ¿qué pasa con la paternidad y las finanzas tras una separación? Ya que reajustar las cuentas es clave para la tranquilidad familiar.
0: Y junio, mes en que se celebra la figura paterna, representa una oportunidad para reflexionar cómo ha ido transformándose este rol. Durante una separación de pareja se requiere reorganizar las finanzas para seguir cumpliendo con las responsabilidades y mantener el equilibrio personal.
1: Además, hay que tener en cuenta que este es un tema del presente, debido a que los cambios en la estructura familiar son cada vez más frecuentes. De acuerdo con el Instituto Nacional de Estadística y Geografía, en 2024 se registraron 161.932 divorcios en México, lo que equivale aproximadamente a 33 divorcios por cada 100 matrimonios.
0: Sin duda, este contexto refleja que las separaciones forman parte de la realidad actual y que cuando ocurre, no solo implica una transformación emocional. Pasar de un sistema compartido a uno individual exige una administración consciente, ordenada y sobre todo alineada con la situación presente.
1: En otras palabras, se necesita mantener un equilibrio financiero que implica cubrir responsabilidades compartidas como el sustento de hijas e hijos mientras se solventan los gastos propios. Es común enfrentar pagos como renta, servicios individuales, traslados o el equipamiento de un nuevo hogar.
0: Muchas veces esto ocurre con el mismo nivel de ingresos o incluso uno menor, lo que hace indispensable replantear la administración del dinero para que la nueva realidad no genere desgaste o desequilibrios. Para que puedas organizar tus finanzas de la mejor manera en esta nueva etapa, aquí te dejamos 4 claves fundamentales. Toma nota.
1: Clave número 1. Redefinir el punto de partida. Antes de decidir, es fundamental tener claridad sobre la situación actual, ingresos, deudas y gastos. Este diagnóstico permite construir un presupuesto realista.
0: Clave número 2. Priorizar con visión integral. Las obligaciones legales, como la pensión alimenticia, son pilares del presupuesto, pero deben analizarse junto con los gastos básicos personales y el ahorro. El objetivo es cumplir con los compromisos sin comprometer tus finanzas.
1: Clave número 3. Ajustar el estilo de vida. Intentar mantener el mismo nivel de gasto que se tenía antes de la separación quizá no sea posible. Adaptarse al ingreso disponible es clave para evitar presiones innecesarias.
0: Clave número 4. Organizar los pagos periódicos. Contar con un calendario de pagos y ubicar fechas clave permite tener mayor control. Esta práctica evita recargos y reduce el estrés financiero.
1: Todas estas claves, junto con tu interés por gestionar tus finanzas tras la separación, te permitirán sanar tu relación con el dinero. Porque en esta etapa, la prevención no solo trata de evitar problemas, sino también de establecer las bases de una estabilidad futura.
0: También puedes seguir estas otras recomendaciones. Formaliza acuerdos para tener claridad y certeza jurídica. Crea un fondo de emergencia para respaldar imprevistos.
1: Evalúa seguros que protejan tu patrimonio y capacidad de generar ingresos. Revisa periódicamente tu situación financiera para realizar ajustes oportunos.
0: Una nueva etapa familiar merece un nuevo plan financiero. En la Revista del Consumidor de junio, te llevamos de la mano para que logres esa tranquilidad que tu familia necesita.
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6: Sudáfrica 2010 se convirtió en la primera Copa del Mundo celebrada en África. Rompió barreras geográficas y la ceremonia inaugural fue transmitida en formato 3D por primera vez en la historia de los mundiales. Un hecho inédito se presentó en el Mundial de Chile 1962, debido a que el campeonato de goleo fue compartido por 6 jugadores, quienes anotaron 4 goles cada uno. Se trató del chileno Leonel Sánchez, el húngaro Florian Albert, el brasileño Garrincha y Babá, el soviético Valentín Ivanov y el yugoslavo Dražen Jerković. La mascota oficial del Mundial de Italia 90 se llamó Shao. A diferencia de las mascotas tradicionales, Shao fue una figura abstracta y geométrica sin rostro. Consistía en un cuerpo articulado formado por cubos con los colores de la bandera de Italia y un balón de fútbol como cabeza. Su nombre proviene del popular saludo italiano. La única ocasión que la selección de India pudo participar en una Copa del Mundo de la FIFA y no lo hizo, ocurrió en Brasil 1950. Aquella ocasión lograron clasificar al Mundial debido a la retirada de varios países asiáticos, pero declinó participar porque la FIFA les exigió jugar con zapatos. Los futbolistas indios estaban acostumbrados a jugar descalzos o vendados por cuestiones culturales y de comodidad.
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0: y yo.
1: Como lo marca el sagrado manual.
2: Así mero. Oye, a mí también me estaba ya agarrando la fiebre de la fiesta futbolera, ¿eh?
1: ¿Te estaba agarrando y te soltó?
2: Sí, no, no quería venir, digo.
1: Ah, no. Pues no, que un México sin hambre, Clau.
2: Ay, pero dije, tengo hambre, hay que ir, hay que ir. Porque el sueldo doy, ya pago unas tortillas y unos huevitos y ya.
1: La verdad, público querido, es que eso no tuvo muy justo, que digamos, no va nadie a trabajar. ¿Quién sabe qué?
2: Y luego, nadie va al mundial.
1: Y luego... Oye, aparte, no, la nota que les va, o sea, la FIFA no tiene pierde. No. ¿Sabías que la FIFA no paga impuestos en el país en donde se lleva a cabo el mundial?
2: Chulada de Luis Pinto.
1: Aparte que no van a pagar impuestos, quieren cobrarle a los negocios por poner los partidos para atraer gente que vaya y consuma.
2: Y no,
1: ¿cuándo se había visto eso tú?
2: No, deja
1: nunca
2: eso.
1: Mente.
2: O luego lo que dice, ¿verdad? Que pues que por qué están cobrándole al mexicano y que no, porque en otros países pues, se estilaba que los del país pues iban y tenían exclusividad, ¿no?
1: Ajá.
2: Bueno, no, porque
1: pero es que, ¿quién va a pagar ahorita 50,000 pesos en el Estadio Azteca para
2: argumentan que como somos mexicanos, ¿cómo vamos a querer ir a un mundial de nuestro país?
1: Por eso los mandaron a guardar, ¿va? Por eso dijeron, en tu casa, ahí no estorbas.
2: En tu casa, porque, ándale.
1: Es como cuando, no, vienes del jale y te invitaron a una comida y es que afeas el evento, mejor vete a tu casa y allá.
2: O cuando llega la mamá o el papá borracho con la chamacona y dicen los niños, ¡a su cuarto!
1: Ay, público querido, ¿quién no se va a enfuriar, hombre? El mundial es de nuestro país y nomás no se puede, así no se puede.
2: Así nomás no.
1: Yo me puse mi playera, pero honestamente, pues lo voy a ver en mi casa. O sea, sí te quitan las ganas de irte a echar algo, o sea.
2: Claro.
1: ¿O no?
2: Así es.
1: Ay, no.
2: Pero bueno.
1: Pero bueno, la línea para que se comunique con nosotros, 2288-1510-49, hola.
3: Hola, buenos días.
1: Buenos días.
3: Soy Dana Michelle. ¿Me podrían poner la canción de ahí, de dos oruguitas?
1: Sí.
3: Estoy aquí en Rinconada con mis abuelitos.
1: ¡Qué rico!
3: Y 104 puntos. ¡Ay, unos saluditos para mi papá!
1: ¿Sale?
2: Ya se le había olvidado.
3: 104.9 FM. Aquí manda el patrón. ¡Ay, hija! ¡Échale galletita! ¡Súbele!
1: ¡Y súbele, bebé! Vámonos rápidamente a la primera parte del horóscopo. ¡Aries! En estos días podría recibir un mensaje, una noticia, una conversación que te cambia el mood y que te obliga a ver algo que intuías. Algo en tu manera de pensar, decidir y comunicarte se está actualizando rapidísimo. En pareja, cuidadito con reaccionar desde la ansiedad. En lo laboral, una idea inesperada podría abrirte las puertas.
0: Mi querido Tauro, fíjate que la paz interior y la estabilidad, bueno, pues emocional, regresan a tu vida para darte la claridad que tanto necesitas para resolver un malentendido del pasado con un ser querido. En los negocios, bueno, pues es un momento ideal para planificar nuevas estrategias de ahorro o inversión para el resto del mes.
1: Para ti, Géminis, algo está cambiando y se nota. Tu imagen, tus decisiones, tu forma de hablar, tus ganas de crear algo diferente. Puedes sentirte inquieto, más rebelde, menos dispuesto a seguir complaciendo a los demás. En lo profesional podrías tener un giro inesperado de visibilidad. En pareja no vas a poder actuar como si algo no te incomodara.
0: Mi querido Cáncer, fíjate que debes de confiar plenamente en los dictados de tu hermosa intuición hoy, ya que bueno, pues tus seres de luz te están enviando señales muy claras a través de las hermosas coincidencias del día. Si sientes que debes de cambiar de planes a última hora, hazlo con la total seguridad de que estás protegido por el universo. Prende una velita blanca en tu hogar para decretar armonía familiar.
1: Leo, tu mundo social, tus amistades, redes, planes a futuro podrían moverse de forma inesperada. Alguien puede abrirte una puerta, invitarte a algo, mostrarte que tu círculo ya está cambiando. En lo profesional, una colaboración podría sorprenderte. En pareja, el tema será si compartes compartes visión de futuro con esa persona. No te aferres a pertenecer.
0: Mi querido Virgo, fíjate que al poner orden en tus papeles, en tus cajones y en tu espacio de trabajo, hoy vas a liberar un flujo de energía maravillosa que se te reflejará en tus ingresos financieros muy pronto. Un dinero que dabas por perdido o un pago retrasado por fin se manifiestan para traerte paz mental. Es en el amor, bueno, pues déjate consentir y permite que los demás cuiden de ti

0: Las 6:23.
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1: Allá sí entran.
0: Allá sí entran y la vamos a pasar a todo dar. ¿A quién tenemos aquí?
2: Buenos días, Flaco. Buenos días,
0: Buenos días, Buenos días, María Paula.
2: María Paula, ¿y me pueden complacer con la canción de La Tetera del Mar, por favor?
0: Ajá.
2: 104.9 FM. Aquí manda el patrón en el caminito de la escuela. A Jaija, y échenle galletita. ¡Y súbele!
0: ¡Y súbele! Hola, pueden saludar a Luis Giovanni García Soriano. ¡Es su cumple! De parte de su mamá y su hermana y toda la familia, escuchamos aquí en La Margarita Morán. Bueno, para Luigi, muchas ¡felicidades! ¡Hola!
3: ¡Hola! ¡Buenos días!
0: ¡Buenos días!
3: ¡Buenos días! Con la canción de Adicto a Volar de los Polinesios.
0: ¡Sí!
3: ¡Aquí manda el patrón 104.9 FM en el caminito de la escuela!
0: ¡Que tengan un maravilloso día!
1: ¡Lindo día, chicas!
0: ¡Mis chicas superpoderosas! Acá dice, buen día, pueden poner las mañanitas para el niño Ismael, que anda cumpliendo 12 años. ¡Sí! ¡Para ti, Isma, muchas felicidades! Jefita, ¿cómo olvidar cuando mis cuisillos me cantaron esa canción en vivo? ¡Villane! Dice, lluvia de bendiciones, los quiere un chino. También te queremos, mi colachón. Un saludo para el Pocho de las Amapolas.
1: Saludos, Pucho.
0: ¡Bendiciones! Acá manda el patrón. Bueno, ya ganaste. Eri, ya ganaste tus boletos para el Salsa Fe. Recuérdamelo, escríbemelo acá. La clave de nuestra línea del WhatsApp. 22-88-15-10-49. Eri, mándame tu nombre completo como aparece en tu INE. ¿Sale? Por favorcito. Y vámonos rápidamente con la segunda parte del horóscopo. Querido Libra, estos días pueden traerte una revelación que cambie tu manera de ver el amor, el trabajo, tu futuro. Fíjate que quizá requieres una conversación, pues digamos, más honesta sobre hacia dónde van. Aunque eso implique soltar una vieja versión de tu plan perfecto. Podrían aparecer una oportunidad relacionada con viajes, estudios, publicaciones, temas legales y hasta expansión personal.
1: Mi querido Scorpio, fíjate que tu fuerza de voluntad es de hierro en este día y no habrá obstáculo que pueda detenerte en la realización de tus metas profesionales y bueno, pues también personales para junio. En el aspecto económico, bueno, pues fluye con la abundancia y suelta de una vez por todas ya esos miedos de escasez que ya no te pertenecen. Una noticia hermosa sobre un gran amigo te alegrará el día.
0: Para ti, querido Sagitario, las relaciones están en el centro. Parejas, socios, acuerdos, clientes, personas clave pueden comportarse de manera inesperada. Alguien podría sorprenderte, buscarte, proponerte algo, mostrarte una faceta que no habías visto. En el amor esto puede sentirse eléctrico, pero también inestable.
1: Capricornio, fíjate que tu constancia y tu disciplina, bueno, pues de todos los días por fin son reconocidas por tus superiores con una propuesta muy valiosa para tu crecimiento dentro de la empresa. Sigue avanzando con esa firmeza que te caracteriza, pero no te olvides de dedicarle tiempo de calidad a quienes amas en el hogar.
0: Para ti, Acuario, los días van a traer una chispa creativa, romántica, emocional que te despierte. Tu talento también puede abrir una oportunidad si te atreves a mostrarlo. Puede aparecer un crush, una invitación, una idea brillante, una nueva manera de expresarte. En pareja necesitas más juego, honestidad, más deseo real, no solo costumbre, vecino, los quiero.
1: Mi querido Piscis, fíjate que tus ángeles de la guarda te rodean con un manto de amor y protección infinita, renovando todas tus energías espirituales y físicas el día de hoy. Si te habías sentido, bueno, pues un poco cansado o estresado por la rutina, este jueves recibirás una inyección de vitalidad hermosa que te hará sentir genial. Dedica unos minutos antes de dormir para meditar y agradecer.

0: Las 6:40.
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0: Pues así que...
1: Mi pelu no tiene camiseta de fútbol como yo, pero sí tiene el Cruz Azul.
2: Ándale.
1: Mi vida. Pobrecito, los perritos se afletan en lo que uno dice, va. Sí, le compré su camiseta del Cruz Azul.
2: Ya me imagino cómo se sorprendió cuando llegaste con la camiseta, le hizo wow.
1: No, la pelu es, pues es muy...

0: peludita, obviamente. En el invierno, público, creo, son unas caras cuando le pongo el suéter, me odia.
1: Imagínate.
0: Pero si tiembla, traigo. Pero es que tiembla, si le da frío. Ay, no. 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Así que mándame la clave acá en nuestro WhatsApp, 2288151049. Escríbeme la clave y ya te respondo y te digo tu número de ganador. Por cierto, le mando saludos a Alejandro Palmeros, a Lleno Tates, y aprovecho para agradecerle a Marcos Palmeros, que nos mandó mangos. Aquí repartí, Marcos.
1: Sí,
0: acá
1: rico,
0: repartí,
1: gracias.
0: Muy riquísimo. Gracias. A ver, aquí, ¿a quién tenemos?
2: Patrón, muy buenos días.
0: Don Hilario.
1: Don Hilario, buenos días.
2: Saludos a todos los redescuchas. Que tengan un excelente día. Así sea igual para ustedes. Muchísimas gracias y que Dios los bendiga.
0: Igualmente, bendiciones. Buenos días. Escucho en Tuxpan por internet. Saludos a todos. Al flaco, a la jefa. Acá manda el patrón. Oye, gana la selección mexicana. Yo también lo creo. Buen día. Pueden felicitar a mi hija Gabriela Guadalupe Cortés. Hoy es su cumple. Escucha en Jalapa de parte de su mami, que la quiere mucho. Para Nancy Cárdenas, también cumpleaños en la Reforma Cosautlán. Bueno, pues para ella muchas
1: felicidades.
0: ¿Aquí quién?
3: Buenos días, jefa.
0: Buenos días.
1: Buenos días.
3: ¿Pueden poner la canción de Cherry Chocolate?
0: Claro.
3: Y en el caminito de la escuela y súbele. Y échele galletita.
0: Eso, un besito muy grande. Acá, ¿quién tenemos? Buen día.
4: Buenos días, niñita, jefa. Muy buenos días.
0: Buenos días.
4: Flaco.
1: Buenos
4: favor,
1: días.
4: Si puede, y aprovechando que ahorita están descansando los niños. La canción de Flores Amarillas, con saluditos para mi esposa Blanquita Rodríguez y José
1: Rodano,
4: que aquí estamos escuchándonos en la colonia Lagunilla, en donde manda el patrón en el caminito de la escuela, de parte del niño Saurio Miguel. Bendiciones para todos.
0: Bendiciones para ti. ¿Y quién cumple años en el día de hoy, flaquito?
1: Fíjate, antes váyanse a la página, porque ahí está el señor de todos los pueblos ahí, sentado, viendo cómo suben y bajan. Bueno,
0: sí.
1: Si se identifica y póngale una reacción, un comentario al ratito, vamos a poner todos los mensajes que lleguen ahí. Mientras tanto, hoy es el cumpleaños de Héctor Hernández, de la Auténtica de Jerez, el vocalista, una hora se hace llamar Héctor el Inolvidable.
0: Ándele, pues para él muchas
1: felicidades.

0: 拜拜。
1: Es que come mucho, por eso es cachetón.
2: Sí, justo por eso.
1: Sí, por eso, ¿sí? No sea mal pensado, cachetona, cachetona.
2: Público querido, bueno, ya casi tenemos que irnos con el clima. A ver, ¿me da tiempo de escuchar acá? Hola.
3: Buenos días, jefa.
2: Buenos días.
3: Buenos días. La canción de Un Mundo Ideal de Aladdin.
2: Sí.
3: Y saludos para Tacos Marquitos desde Louisville, Kentucky. Aquí manda el patrón y súbele.
2: Y súbele, bebé, que súbele. Tengas muy bonito día. Acá, ¿quién? Hola.
4: Buenos días.
2: Buenos días
4: a todos en cabina. Saludos para Ian Mariano de parte de su papá y su mamá, que ya va caminito a la escuela y va vestido de uniforme de México.
5: Muy bien, éxito.
2: ¿Y luego?
4: Que hoy gana.
2: Eso.
4: Súbele, échele galletita. Aquí manda el patrón 104.9 FM.
2: Se oye bien lejos el bebé.
5: Sí,
2: le pusieron la bocina, pero bueno. Le mandamos un saludo, ¿eh? Yo quiero mangos, dice mi Yanetita. Mi vida, de haber sabido, te guardaba yo algo. Pero sí repartía a todos. ¡Qué bonita imagen! ¡Micheli! Un abrazo grande. Quiero felicitar a mi hermano César, hoy cumpleaños, y mi nieta Alana Marinette, que hoy cumple su primer mes. ¡Ay, qué precioso, Araceli! Para ella, muchas
5: ¡felicidades!
2: Aquí manda el patrón, que tengan excelente día, Dios los bendiga, dice Caris. Yo no sé si me escribió la clave porque quería boletos, ya no me contestó. Le pregunté por ahí, pero bueno, no me contestó. Aquí rápidamente nos vamos con el clima. Jalapa, hoy tenemos una máxima de 24, mínima 15. A ver a qué hora va a llover. Bueno, según esto, a partir de las 11 de la mañana ya se vislumbra el 90% de lluvia con 2.1 milímetros, pero la lluvia fuerte va a caer a las 11 de la tarde y 5 de la tarde. ¡Ay, tú! A las 8 de la noche, 5 milímetros.
5: Tómala.
2: 8 de la noche, pues tome precauciones, público querido, porque luego las inundaciones y esto y aquello y se cae el árbol y todo, tomen precauciones. Pero sí, se vislumbra que hay lluvia desde las 11 de la mañana, a las 2 de la tarde más fuertito y a las 8 de la noche un poquito más. Así que bueno, Jalapa, máxima 24, mínima 15.
5: Para el Puerto Jarocho viaja una máxima de 30, una mínima de 24. Van a andar entre nubes y claros prácticamente durante toda la mañana. De ahí se nubla un poquito, pero vuelve a aclararse en la tarde. Para la noche, fíjense, ustedes siempre les llueve de noche. Para la noche ya hay una probabilidad muy alta durante toda la noche. Ya, ¿para qué te digo otra cosa? Durante toda la noche, ahí va a estar de 1.7 milímetros, es lo más alto, pero de que va a haber agüita, va a haber agüita. Y pues una posible tormenta eléctrica a las 11 de la noche, es un 70%. Así que también tome sus precauciones. Ánimo, que tenga un excelente y bendecido día. Máxima 30, mínima 24 para el Puerto Jarocho.
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12: En el Mundial de Francia 1938 se presentó un hecho inédito. En la aplastante goleada de Suecia por 8-0 sobre Cuba, los jugadores suecos Tore Keller y Gustav Wetterström anotaron 3 goles cada uno, siendo la única vez en la historia de los mundiales que 2 compañeros logran hacer un hat-trick en un mismo encuentro. México se encuentra en el top 10 de las selecciones con mayor número de partidos jugados en Copa del Mundo, con 60. Tristemente, junto con Países Bajos, que ha disputado 55 partidos, son las únicas que jamás han ganado un título del mundo. El listado lo completan solo campeones mundiales. Brasil con 114 juegos, Alemania con 112. Después aparecen Argentina, Italia, Francia, Inglaterra, España y Uruguay. El máximo goleador del Mundial de Inglaterra 1966 fue el delantero portugués Eusebio. Conocido como La Pantera, logró un impresionante registro de 9 goles en el torneo, guiando a la selección de Portugal hasta el histórico tercer lugar. Durante la final por el título del Mundial de Suecia 1958, entre la selección local y Brasil, un joven Pelé de 17 años sufrió un pequeño incidente cuando aficionados suecos comenzaron a arrojar globos de agua a la cancha, dándole un baño inesperado a la leyenda brasileña.
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0: Muy buenos días, familia. Así estamos arrancando el caminito de la escuela. Buenos días, niño flaco.
1: Buenos días, niña jefa.
0: Acá hay saludos para Reina Salazar y Luz del Carmen de parte de Misael Acosta. Que tengan lindo día. Saludos para la maestra Oda de parte de Samantha y familia. Déjenme decirles que es la mejor miss de preescolar que me pudo tocar. Hoy que ya estoy en la prepa, la recuerdo con cariño. Aparte de que ella me enseñó el amor por el caminito de la escuela. ¡Ay, maestra Oda, gracias!
1: Gracias.
0: Para ella le mandamos un abrazo muy grande. Buen día. ¿Pueden ponerme la de la Sinfonía Inconclusa en la Mar de Piero dedicada para mis hijos, Oliver Álvarez y Allison, que los amo de parte de su papi Alan acá en Jilotepec? Recuerden que aunque los niños no vayan a la escuela, manden su audio, manden el audio. Bonito día, jueves 11 de junio. Hoy jueves inauguración del mundial, suspenden clases. Hoy jueves, mañana no sé, de ella. Un abrazo. Saludos, de ella. Bonito día. ¿Aquí quién?
2: Buenos días, Flaca. Buenos días,
0: Cecilia. Buenos días, Julietita.
2: Julieta Cecilia. ¿Me podría complacer con una canción? El conejito negro.
0: ¿Sí?
2: Por favor. 104.9 FM. Aquí, mana, el patrón. El caminito de la escuela. Ajá, ajá. Échale galletita y súbale.
0: Eso, mi niña, besito grande. Aquí, ¿a quién tenemos? Buen día.
3: Buenos días.
0: Buenos días.
1: Buenos días.
3: ¿Puede poner la canción de la guerrera, por favor? Me llamo
0: Las guerreras K-pop.
1: Así es.
3: Te escuché no de Patepec.
4: Donde suena y manda el patrón.
3: Donde suena y manda el patrón.
4: En el caminito de la escuela.
3: En el caminito de la escuela.
4: Saludos.
3: Saludos.
4: Bonito día.
3: Bonito día.
0: Bonito día. Qué también para ti. Ay, sí. Bueno, nosotros vamos rápidamente a la pausa, pero regresamos con más del caminito de la escuela.
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1: 7:15.
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0: Muy bien, vámonos antes de las mañanitas con más saludos. Hola.
1: Buenos días, jefe.
0: Buenos días.
2: Buenos días.
1: Voy a saludar a mi hermano Luis Giovanni, que hoy está cumpliendo años.
0: Para Luis Giovanni, muchas felicidades. Saludos para Alondra Nicole Guzmán Aburto allá en Puentecillas, de su tío Nico con la de Cocodrilo, dice. Hola, buen día.
3: Hola, jefa, hola, flaco.
0: Hola.
3: Soy yo, hola. Y quiero que me complazcan, por favor, con la canción de Son Pololos. Y que gane México hoy en el Mundial. 104.9 FM. Aquí manda Dururu, el patrón, échale tita y ajaija.
0: Y súbele, mi niño chulo. Buenos días, ¿me pueden felicitar al niño Noah en su primer año de vida con las mañanitas? Escuchen a Pasapan de parte de Magali. Bueno, para ti, Noah, muchas felicidades. Hola.
4: Hola, buenos días. Yo
0: buenos días.
4: Frida. Le quiero enviar un saludo a mi mamá, que la quiero mucho. Y si por favor me pueden poner la canción de Ellos Aprendí. Aquí manda el patrón 104.9 FM en el caminito de la escuela. Ajaja. Iñor, échele galletita.
0: Y súbele, y mi súbele. Niña chula. Mi Deya.
5: Buenos días, jefa.
0: Buenos, buenos días.
2: Deya. Buenos días.
5: Bonito jueves.
0: Igualmente.
5: Igualmente.
0: Ajá.
5: No hubo, al parecer no hubo clases por lo del mundial. Cuídense. Dios me los cuide.
0: Igualmente.
5: Nos proteja siempre de todo mal.
0: Amén.
5: De todos los peligros también.
0: Qué linda.
5: Deya, familia, los queremos en el caminito de la escuela, aunque no haya clases. Chiquillos, disfruten su día.
0: Eso.
5: Sus días. Bye.
0: Bye, mi niña días. Chula. Sus días. Ya no se sabe, ¿verdad? En una de esas la agarran larga. Bueno, ahora sí, para toda la gente que en el día de hoy está celebrando su santo y su cumpleaños, muchas felicidades.
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1: 7:33.
2: Mensaje del arzobispo Jorge Carlos Patrón Wong.
3: Jesucristo nos enseña con su propia vida que Dios es un Dios cercano, un Dios amoroso y misericordioso, un Dios accesible a todos. Rompe con esa imagen tradicional de un Dios lejano, separado de la vida de cada ser humano. Relacionarse con Dios no es un lujo para los que se creen perfectos, ni tampoco es una exclusividad para los poderosos. Dios es para todos, especialmente para los más sencillos, para todos los que nos sentimos necesitados de su luz, de su fuerza y de su amor. Todo Jesús por María, toda María para Jesús. Dios te bendice.
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0: Son las 7:43 y vamos con más saludos en esa línea del WhatsApp. Hola.
1: Buenos días, jefa.
0: Buenos días.
2: Buenos días.
1: Soy Nayara. ¿Me pueden poner la canción, la de Polo 2?
0: Sí.
1: Gracias. Le mando saludos a mi prima que se llama Itana, que está escuchando también el patrón. 104.9 FM. Aquí manda el patrón, el caminito de la escuela. Ajá, ja, eche galletita y súbele.
0: ¡Y súbele! Acá, ¿quién tenemos? Ah, dice, ¿pueden felicitar a mi princesa que hoy es su cumpleaños? Dana Sofía Palmeros Martínez de Rinconada, 11 años ya. ¡Ay, ahí sale su foto, mi niña chula! Para ella muchas
2: ¡felicidades!
0: Buen día, saludos a mi tía Lucy, mis primos que escuchan en Pensilvania, de parte de sus sobrinas Valeria, Victoria, Yasmín, allí en el castillo. Un saludo para la Malacosa, dice. Bueno, pues ahí está tu saludo. Bueno, nosotros rápidamente nos vamos a la pausa, regresamos con más del caminito
2: de la escuela.
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2: 7:44.
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0: Ya casi en la recta final, flaquito. Mientras checas si hay saludos en la página, aquí tengo saludos para Miranda Sedas de Tlaltetela, para el niño Noah Pale López, que hoy cumple un año de vida, de parte de su tía Fabiola y primos allá en Apazapan, para él muchas felicidades. ¿Aquí quién?
1: Buenos días.
2: Buenos días.
3: Buenos días.
1: Me llamo Ruth. ¿Me podrían complacer con la canción de Las Guerreras K-Pop, La Dorada, que manda el patrón 104.9 FM? En el caminito de la escuela, y en la jaja, y súbele, y en la
3: y en la jaja, y en la jaja, y la dorada.
1: Un bonito día.
0: Bonito día. ¡Saludos! Mira, lo mandó 7:50 y la dorada sonó antes de los pololos.
3: Dios santo.
0: Ojalá la haya escuchado. Y en la página hay saludos.
3: Aquí hay saludos con el ñor Cane. Mira, no, hombre, yo sí soy con el caguamón. Javier Morales dice: ya me vi a la 1 p.m. implorando a todos los dioses que la selección mexicana no haga una cruz azuleada.
0: Ah, no, somos campeones.
3: Saludos, jefas.
0: Saludos.
3: Muchas Carrillo. Bueno, por acá también Edith López dice: excelente día, jefa y flaco.
0: Excelente día.
3: Reina León dice: jefecita, flaquito, que tengan un excelente y bendecido día. Saludos. Lucero Ramírez dice: excelente mañanita para ustedes, jefecita y flaquito.
0: Igualmente.
3: Hay que darnos ánimos.
0: ¡Eso!
3: Con nuestra selección, que verán que nos van a dar una buena sorpresa en este mundial. Aquí en Soledad del Doblado manda el patrón, gracias. Acá también dice Jaume Ortiz, dice: así es, jefecita y flaquito, con Tokio vamos a ganar. Saludos. Y Clemen Villegas también, muy buenos días, jefecitas y tal, y García.
0: Buenos
3: flaquito,
0: días.
3: Vamos a confiar en nuestra selección.
0: Eso,
3: como debe de ser, ¿eh?
0: Eso.
3: Melina Ruiz nos manda ahí una imagen de los buenos días. Por acá Lucero Ramírez también nos manda ahí: let's go México. Y Porter Telles, y sí, con nuestra selección no se sabe. Saludos, jefecita flaquito.
0: Saludos.
3: Saludos.
0: Ay, qué barbaridad. Bueno, así estamos concluyendo el caminito de la escuela.
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0: Muy bien.
1: Gracias.
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1: Ya son las 8:01.
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5: Luego de haber participado en el Mundial de 1930 en Uruguay, México no participó en la Copa del Mundo de Italia 1934 debido a que no calificó. En el último partido eliminatorio contra Estados Unidos, solo 3 días antes del inicio del torneo, los estadounidenses ganaron 4-2, por lo que el conjunto mexicano no participó en el torneo y solo jugó algunos partidos amistosos en aquellos años. La Copa del Mundo 2026 tiene oficialmente a 2 marcas de cerveza principales, patrocinando el torneo a nivel global: Michelob Ultra y Budweiser, ambas pertenecientes a la cervecera AB InBev. El portafolio oficial incluye variantes sin alcohol como Michelob Ultra Cero y Corona Cero. Un día como hoy, 10 de junio pero de 1934, la selección de Italia se coronó campeona del mundo por primera vez en su historia tras vencer 2-1 a Checoslovaquia en el Estadio Nacional del Partido Nacional Fascista en Roma. Este torneo fue el primero celebrado en Europa y fue utilizado políticamente por el régimen fascista de Benito Mussolini. Países Bajos ha disputado 3 finales de la Copa del Mundo y ha perdido en todas ellas. En Alemania 1974 perdió 2-1 frente a la selección anfitriona, Alemania Federal. En Argentina 1978, la Orange cayó 3-1 en tiempo extra ante la selección local. Y en Sudáfrica 2010 perdieron 1-0 frente a España en la prórroga, con un gol decisivo de Andrés Iniesta.
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0: flaco querido. Ya nos dieron las 8 de la mañana con 11 minutos. Paso, ese flaco, ya. Ya, las, ya.
1: Corazón, ya me chilla la tripa.
0: Sí, es cierto.
1: Ya está ahora, ya.
0: Andamos igual.
1: Ya una tortilla quemada con frijoles, man, que sea.
0: Su mecha, man, que sea, pero así amarradita con asiento de chicharrón. Paso, tú, ya. Granito de sal, cálmate, enrolladita.
1: Por favor. Oye, sí se me hizo agua el
0: ya
1: agua.
0: Oí. Público querido, no hay tema del día.
1: Uy, ¿qué está esperando?
0: ¿Y luego?
1: Hay mucho de qué cortar hoy.
0: Pero vaya.
1: Por favor.
0: Por favor, hay mucho, mucho de qué hablar hoy. Así que bueno, pues ahí está libre, libre, sí, mi chat. 22-88-15-10-49. Buen día, amigo Flaco Ramírez. Te saluda o lo saluda a su amigo Roberto de Coatepec, donde vende el patrón, que todos los días escucho, no me reporto. ¿Para qué ando? Siempre, bendecido jueves. Acá dice, buen día. Ah, su mecha, no, esto sí no tiene perdón. Me mandan los platos servidos, ahí están las enchiladitas, ya, ahí está la tortillita de huevo con frijol refrito. No, eso no se le hace a la locutora, no, ¿cómo creen?
1: Eso es grosero.
0: Eso es grosero. ¡Saludos a la chica de los Santuquitos, las Marías! ¡Saludos! Ya cocinando con mucho amor. Habíamos de hacer un tour, tú.
1: Yo creo que
0: visitar
1: sí.
0: Aquí y allá.
1: Ahora sí que se arme ya.
0: ¿Ya, no?
1: Sí, ya, ahora sí.
0: Desde
1: ya.
0: El año pasado me dijiste.
1: ¿Sabes qué pasa? Que gracias a Dios había exceso de trabajo, pues es que era la
0: me agarraste de... me quedé
1: no,
0: así.
1: Ya hay que armarlo ahorita que no haya trabajo.
0: ¿Seguro?
1: Sí, ya bueno, ahora sí hay que armarlo para.
0: Bueno, a ver si es cierto.
1: No, ahora sí. Ahora
0: aquí
1: sí.
0: Está el público de testigo.
1: Ahora sí se va a armar, bueno. Vas a ver. Que ya
0: oye,
1: más tiempo.
0: Que está muy nervioso Alejandro Fernández porque le toca cantar el himno.
1: Oye, sí.
0: Que tiene miedo, pues ¿quién no? Si luego los mexicanos son bien llevados, tantito se equivocan y ya andan allí comiéndose al artista. Dice que está muy nervioso. Fíjate, Alejandro Fernández.
1: Mientras no empiece con tantita pena.
0: No, ¿te imaginas?
1: Así,
0: el
1: así,
0: oso internacional.
1: Al grito de guerra.
0: Y los que están muy emocionados son los del Recodo porque van a dar show gratuito.
1: Ay, en
0: una vez
1: calor,
0: que
1: ¿no?
0: Terminando el...
1: Bueno, gratuito, que sabe que
0: mira,
1: como ahí vaya van a cobrar cover, yo creo.
0: Es que aquí me manda este carnalito, no tiene nombre, nunca me sale su nombre, pero dice, llevan 3 años armando el tour.
1: Hay que buscar patrocinadores, porque...
0: Luego el negocio, hombre. No te digo.
1: Todos bien. Arman patrocinio. Yo he visto gente que se casa y busca patrocinio.
0: Ah,
1: que hace fiesta
0: sí.
1: Y busca.
0: Sí.
1: Próxima fiesta. Chuchurungu Fest. Y ándale, ahí avienten el patrocinio. No, va a ver que sí vamos a ir. Va a ver,
0: pero de veras.
1: Recursos.
0: Costen, ¿eh? Costen.
1: Dijera el chavo, costen,
0: ¿sí?
1: Costen.
0: Costen. Bueno, lo que sí, público querido, que ya me voy con las mañanitas. Mándenme el tema del día.
1: Ya llegó.
0: Acaba de entrar.
1: A ver, dale.
0: Ay, tú.
1: No.
0: Ni he leído nada, pero a ver, dice, buen día, pondré mi caso. Mi esposo está enfermo de ciática. Ha de ser enfermo, ¿no?
1: Enfermo.
0: Y yo conozco un quiropráctico muy bueno. Lo mando a verlo y lo que me contesta, que va a arreglar la camioneta y precisa más. Yo ya no sé qué hacer con él.
1: Pues déjalo que le duela, pues sí. Ay, señor.
0: Ahí está el tema del día, público. ¿Qué?
1: Yo
0: ¿usted
1: no sé
0: qué opina? Discúlpeme, pero sí me dio mucha risa.
1: ¿Sabes qué? Lo peor que es que yo la entiendo porque nomás se andan quejando.
0: Sí. ¿No? Ahí dando lástimas y cuando la doña le quiere ayudar. No, voy a arreglar la camioneta porque precisa más. Híjole. Bueno, ahí es el tema del día, público querido. Mándeme su opinión, 2288-151049. ¿Aquí quién? Muchísimas gracias, mi Ramita Rubio, mi colaborador estrella, que en este día futbolero me manda el santoral. Con el que vamos a felicitar a la gente bella que lleva por nombre Aleida.
1: Alejo.
0: Alicia.
1: Apolo.
0: Bernabé.
1: Espínolo. Félix.
0: Fortunato.
1: Hugo.
0: Sánchez. Ignacio Maloyán.
1: Juan.
0: Manasés.
1: Rosa Francisca María de los Dolores.
0: Ay, todo eso. Máximo de Nápoles.
1: Paricio.
0: Paula Fraschinetti.
1: Oye, Remberto.
0: Rosalina.
1: Teófilo.
0: Y Yolanda, muchas felicidades.

0: 8:16.
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0: Sí, de pura casualidad la gente no escuchó el tema del día. Ya tengo aquí algunos comentarios, pero de todos modos lo vamos a repetir. Buenos días, pondré mi caso. Mi esposo está enfermo de ciática y yo conozco un quiropráctico muy bueno. Yo lo mando a verlo y lo que me contesta es que va a arreglar la camioneta. ¿Qué precisa más? Yo ya no sé qué hacer con él. A ver qué opina el público.
1: Jefa y flaco, muy buenos días.
0: Buenos días.
2: Buenos días, a ver.
1: Es que él prefiere atender el dolor de la ciática de la camioneta. Le duele más a ella que a él.
0: Okay.
1: Y también la espiroqueta de la chafaldrana. Y un montón de cosas más que le van a surgir. Nunca va a poder ir al quiropráctico. Ya que pierda la ilusión la señora de que va a ir.
0: Que pierda la ilusión.
1: No va a ir, así se esté muriendo, no va a ir.
0: Qué bárbaro.
2: Pues es que sí.
0: Ya que pierda la ilusión. Ay, Dios, Dios santo. ¿Aquí quién?
3: Buenos días, jefa.
0: Buenos días.
2: Buenos días.
3: Saludos. Oigan, por favor, feliciten a mi esposo que hoy cumple años. De Alexis Giovanni Gómez Flores, de parte de su esposa Gaby y de sus hijos Fernando y Alexis. Gracias.
0: Sí.
3: Por cierto, también quiero felicitar al flaco especialmente porque el sábado de la semana pasada lo vi en una fiesta aquí en Carrizal. Hizo su show. Felicidades, flaco. Eres muy, muy alegre.
2: Ay, muchas gracias.
0: Qué bonito.
2: Te mando un abrazo,
0: eso.
2: Dios le bendiga, gracias.
0: Este para el flaco.
2: Ah, muchas gracias.
0: Qué bonito.
2: Ay, nos divertimos, sí, cierto.
0: Eso, qué padrísimo, caray. A ver, acá ya se sumó otro comentario.
4: Buenos días, jefa. Buenos días.
0: Hola, mi Ferchus.
4: Ya sabes, el respectivo de todas las mañanitas para empezar.
0: Ahí está.
4: En el día y beber mi café respecto al tema. Yo creo que ahí lo dejen, ¿no? Chinga viejo Sonso. Quiere andar con sus dolores. Yo he visto de los de la asiática que hasta se retuercen y ya le voy a poner ni caminar. Que les desguanza la pierna. Depende de donde le esté dando.
0: ¿Ves? Ajá, sí.
4: Y ahí se quedan, ya no pueden caminar. No manches.
0: Ya pasó el camión.
4: Lo primero, sí, lo pasó. En esta vida siempre va a ser la salud. A ver, ¿para qué chinga quiere la camioneta? Que la componerla. Si ya no la va a poder jalar, y una vez que la pata no le sirva. Bueno, pues ya hay que se la deje. Quien quite llegue a otro compañero más vivo, más sanito. Si te lo están cuidando y no hace caso. Ni salso, ¿no? Pero en fin, cada mentalidad. Yo para mí siempre va a ser primero la salud, que se cuide. Y ya después viene lo demás. Primero Dios, teniendo salud. Todo se hace después.
0: Claro.
4: Pero pues ni modo, cada quien. Saluditos, jefa. Saluditos.
0: Flaco. Saluditos, corazón.
2: Ahora
0: sí me hizo reír bastante. Qué bárbaro. Bueno, usted también comente, público querido. Ay, además, pues tengo boletitos para que si también me quiere dejar acá la clave vía WhatsApp, lo haga ahora. Porque tengo boletos quíntuples para que te vayas con quien tú quieras. Eso, al Salsa Fest Veracruz 2026, donde en el Salsódromo de Boca del Río, tú no te lo puedes perder, de verdad, va a estar padrísimo y te puedes llevar a quien tú quieras porque el boleto es quíntuple. Así que bueno, ya mándame ahora la clave a través de nuestra línea de el WhatsApp 2288151049. Tu boleto quíntuple es válido para los 3 días. 12, 13 y 14 de junio ahí en el Salsódromo de Boca del Río. Mándame la clave nada más y ya yo voy a tomar aquí todos tus datos. ¿Sale, vale? Bueno, vámonos con música y regresamos con más del show de la mañana.
2: De la mañana.

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1: Muy buenos días, este jueves 11 de junio, aquí está la información más reciente. La Coordinadora Nacional de Trabajadores de la Educación analiza las propuestas que les hizo el gobierno federal en su reunión de más de 6 horas. La secretaria de Gobernación, Rosa Isela Rodríguez, dijo que hicieron propuestas valiosas y espera establecer una hoja de ruta. Son horas cruciales cuando este jueves 11 de junio, a las 11 de la mañana, inicia el Mundial de Fútbol. La gobernadora Rocío Nale García indicó que se activó el Plan Tajín y Plan Marina ante las lluvias ocurridas en la conurbación Veracruz-Boca del Río.
2: Me han pasado el reporte Protección Civil sobre las intensas lluvias que se registraron en la zona de Boca del Río, Veracruz, Alvarado, muy fuertes.
1: La experta meteoróloga de la Secretaría de Protección Civil nos ofrece el reporte del tiempo.
3: Se esperan algunos periodos de sol, sin embargo, continuarán las lluvias y tormentas en gran parte de Veracruz. Precipitaciones muy fuertes se concentrarán principalmente en el sur del estado, mientras que en el resto de la entidad se esperan lluvias de menor intensidad. Durante las tormentas, resguárdense de rayos, viento fuerte y caída de granizo. El ambiente diurno será cálido, principalmente en zonas de llanura y costa, con viento dominante del este y noreste moderado en zonas de costa y rachas en zona de tormentas. Región montañosa central. Disminución de nublados esta mañana. Aumentarían los nublados por la tarde y noche con lluvias y algunas tormentas de intensidad moderada a fuerte. Viento del sureste y este débil a moderado, con rachas en áreas de tormenta. Ambiente templado a relativamente cálido al mediodía y fresco por la noche y madrugada. Soy Itzel Endechi.
1: Soy Karina Arriaga y en una hora te espero con más información.
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4: Mensaje del arzobispo Jorge Carlos Patrón Wong.
5: El encuentro con Cristo Eucaristía nos impulsa a ser testigos de su amor en el mundo, sabiendo que la Eucaristía no es premio para los que se creen perfectos, sino alimento para quienes necesitamos la fuerza de Dios, la gracia de Dios para sanar heridas, vivir el Evangelio y poder ser transmisores del amor de Dios, buenos discípulos, misioneros de Jesús. 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

0: 22 grados en la capital. ¿Qué? ¿Todo bien?
1: La asiática.
0: Ay, Dios santo. A ver. Acá tengo ya comentarios. Este ya pasó, ya no me acuerdo.
2: Buenos días, jefa.
0: Ah, sí, ya, claro, mi Ferchus hermocho. Acá es que me brincaron nuevos, ¿tú crees? O sea, como nuevos. Hola, muy buenos días.
3: Buenos días, jefa. Buenos días. Sobre el tema, entonces no está muy enfermo. Si le precisa la camioneta, no está muy enfermo. Nomás es chantaje que está enfermo para que la mujer no le esté pidiendo dinero. Porque da que ella le pague. A lo mejor quiere que ella le pague y ya él va a andar en su camioneta luciéndose. Que no sea tonta, que no le haga caso, porque esos son chantajes. Enfermo que come y mea, el diablo que se lo crea. Gracias y buenos días.
0: Se enfurió mi amiga, se enfurió mi Chepi. Aquí dice, pues que le dé la señora un parón de patas bien puesto, el señor se cura.
1: Ay, Dios santo, de veras. A mí otra vez también me preguntaron, oye, ¿no te han parado las patrullas? Digo, no, yo no he hecho nada malo. Nunca he hecho nada.
0: Soy un buen ciudadano.
1: Sí. No, imagínate que no, no.
0: Ay, no, Dios no libre. ¡Hola!
4: Que tengan bonito día, jefecita flaco.
0: Igualmente.
4: El nervio de la ciática dicen que es muy doloroso. Muy doloroso. Entonces, ¿no le duele? Porque si le doliera, no le preocupara la camioneta. Que tenga bonito día. Aquí manda el patrón.
0: Eso. Eso, bonito día. Acá, ¿qué quieren comentar? Hola, buen día. Hola, buenos días.
5: Buenos días. Estamos hablando acá de San Luis, Missouri, en San Luis, en el medio este de la
0: autonomía. Hola.
1: No se entiende.
5: Quiero poner el...
1: Ay, Dios.
0: No se te entiende, no se te entiende nada, carnal. Bueno, pues ya. Ya ni modo, queríamos y pues ahí estuvimos bien puestos. ¿Aquí quién?
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0: Ah, Félix, ¿quieres boletos? A ver, ¿a qué le voy a poner? Bueno, ya escuchaste, Félix, mándame tu nombre completo para que te anote tu boleto para el Salsa Fest. A ver, ¿quiere intentarlo de nuevo? ¿Hola?
7: Sí, bueno.
0: Hola, buenos días.
7: Sí, mire, estoy hablando acá de Missouri.
0: Hola, ¿quién habla?
7: Macario Rodríguez.
0: Hola, Macario. ¿En qué le podemos servir?
7: Quiero comentar sobre el tema.
0: A ver, venga.
7: La señora esa que dice Chepi está equivocada porque yo sufrí un accidente y para mí es muy difícil caminar.
0: Ajá.
7: Yo nomás aguanto media cuadra caminando, pero yo estoy generando dinero. Porque yo dirijo todo lo del negocio.
0: Claro.
7: Aparte de eso, yo manejo y tengo los carros en condiciones para el trabajo, pero estoy generando dinero, no nomás es porque quiero tener la camioneta lista, no, sino que si el señor no puede caminar por la asiática, pues a lo mejor él quiere generar dinero con la camioneta.
0: Es que la señora, su esposa, dice que conoce un quiropráctico muy bueno.

0: ¡Santo Dios! Sí, ¡felicidades por su vida! ¡Está usted nuevecito otra vez! No, ¡nuevecito!
1: Sí, pero lo importante es de que el ánimo no se te acabe.
0: ¡Eso!
1: Cuando tú te haces a la enfermedad, ya desde ahí psicológicamente te vas abajo, claro, con la depresión.
0: Claro, y ya valió gorro.
1: Sí, entonces yo tengo un negocio de panadería y yo dirijo toda la orquesta ahí.
0: ¡Eso! ¡Muy bien!
1: Y aparte de eso, yo me encargo de repartir en las tiendas. Me llevo a mi hijo, me llevo a otra persona para que me ayuden a bajar las cajas. Pero no es cuestión de hacerse la enfermedad, porque cuando te haces la enfermedad ya te haces una carga para la familia.
0: ¡Eso! Y usted no lo es. De nuevo, un aplauso muy grande para usted, que está generando para su familia. Y le agradezco mucho su comentario.
1: Y yo todavía por así aquí se hace lo que yo digo.
0: Eso, muy bien.
1: Se mueve el negocio.
0: Eso.
2: Eso.
0: Bueno, que Dios me lo cuide.
1: Y esas señoras que se ponen a hablar de los hombres es porque están resentidas. ¿Sí?
0: Bueno,
2: órale, gracias.
1: Y muchas gracias y felicidades por su estación.
0: Muchas gracias.
1: Todos los días estamos oyendo el patrón.
0: Ahí corre la voz para que todo Estados Unidos sea reino del patrón, ¿va?
1: Perfecto.
0: Eso.
2: Un abrazo.
1: Gracias. Manda el patrón.
0: Eso. Eso. Muchísimas gracias. Qué bonito, caray.
2: Pero también soy como el señor.
0: ¿Cómo?
2: Cuando me duele algo, yo empiezo. No me duele. Y ya no me hago la enfermedad.
0: Vámonos a la pausa. Regresamos con más del show
2: de la mañana.
0: 8:49. Eres bárbaro, ese flaco. 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

0: 22 grados en la capital. Ah, caray, ahora sí hay más comentarios.
1: Mira,
0: ay,
1: nomás.
0: Ay, ay, sí, hombre.
2: Ahora va a contar el don, más o menos.
0: Buenos días, jefa flaco. Si él no tiene poquito de amor por sí mismo, entonces ella que también ya deje de preocuparse. Saludos, dice, al vecino de Tlaliscoyan, a todos los que están aquí en Jalapa, San Andrés, Tampico, El Puerto, sobre todo en la caótica Chilangolandia. Estará el Azteca, que ahorita a las 9 abrirá las puertas, seguirán itinerario. Bueno, pues sí, así las cosas allá en México. ¿Aquí quién?
3: Buenos días.
0: Buenos días.
2: Buenos días.
3: Buenos días, flaco. Espero que ya hayan amanecido con la bendición de Dios.
0: Amén.
3: Y sobre el tema, pues, flaco, jefa, yo le diría a la señora que si el señor ya habló con él y le hizo ver las cosas y todo eso, pues entonces, ¿para qué se gasta? Está ella estresándose. Si él, que es él, no le importa su cuerpo, no le importa que más adelante eso le vaya a traer consecuencias, porque trae consecuencias graves, incluso hasta no puede llegar después a caminar, ¿sí? Porque eso es muy doloroso. Yo tengo una hermana que hasta en la cama la tira el dolor de la ciática.
0: Sí.
3: Que tome conciencia el señor, ¿sí? Yo creo que ya es una persona adulta ya, pero bueno. Jefa, yo creo que a lo mejor nada más le hace al menso que le duele.
2: Sí, yo también creo.
3: Porque pues ahora sí, la verdad, ahora sí, como decía mi abuelita, sí, ha de ser bien güey, porque como decía ella, que el que es güey hasta la coyunta lame. Entonces, pues, ¿qué? ¿Para qué se va a desgastar la doñita? ¿Sí? Y pues ya el día que ya no pueda caminar, entonces a ver, sí, ¿qué va a hacer? Que le diga a la camioneta que lo lleva el doctor. Gracias.
2: ¿Sabes qué? Creo que la esposa...
3: Bendecido día y cuídense mucho y bendiciones a los dos.
0: Bendiciones.
2: Lo que creo que la esposa, y tiene razón, dice, oye, me enoja porque yo le estoy diciendo para que al rato no sea una carga. ¿No?
0: Ajá.
2: Porque es verdad, o sea, el señor no tiene conciencia, ¿ok? También que no le interese su cuerpo, pero al rato va a ser una carga para la
0: Cierto,
2: señora.
0: Cierto, ciertamente, así mero.
2: No, y al rato, pues, la señora va a ser la mala porque no lo ayudó.
0: Que no, ándale, ahí me dejaste morir. ¿Aquí quién?
4: Hola, jefecita, hola, flaquita.
0: ¡Hola!
4: El señor no se siente mal, o a lo mejor se la va a dejar al Sancho ya compuesta. Ah, no. Porque como dice el dicho, quedo por él. A lo mejor es lo que le preocupa dejar de salir, porque la dejé a otro.
0: No, bueno. Ay, ay, ay. Todavía llegaron un poquito más comentarios, pero ya se me acabó el 20 por este lado, público querido.
2: Con pomada de la campana.
0: Oye, fíjate que aquí ese canalito dio la clave, pero no me ha escrito el buen Félix. Ahí te lo dejo, carnalito, por si mandas su nombre. Hola, para que le anotes
2: para que le
0: sus boletos para el Salsa Fest. Yo ya me voy, público querido, con mi chisme a otro lado. Soy la jefa, que Dios los bendiga, cuídense mucho, pórtese bien. Si Dios quiere, pues ya se la sabe. Mañana platicaremos los pormenores del mundial. Ay, que se nos agarre confesados. Flaquito, que tengas buen día.
2: Igualmente, jefa, buen día.

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9: Uno de los momentos más curiosos ocurridos en una Copa del Mundo se presentó durante el Mundial Estados Unidos 1994. En el partido de octavos de final entre México y Bulgaria, un fuerte choque del defensa mexicano Marcelino Bernal contra el marco dobló uno de los postes. El encuentro tuvo que detenerse varios minutos para reemplazar completamente la portería. Hasta antes del Mundial de México 1970, los árbitros amonestaban y expulsaban a los jugadores exclusivamente de forma verbal. No se mostraban tarjetas. El silbante se acercaba al infractor y le indicaba con palabras y gestos que debía abandonar el campo, lo que a menudo generaba confusión debido a que los árbitros y jugadores no lograban entenderse debido a los diferentes idiomas que hablaban. Entre las 48 selecciones clasificadas para la Copa del Mundo 2026, los equipos más modestos como Haití, Curazao y Uzbekistán tienen las posibilidades matemáticas más bajas de ser campeones, con probabilidades de ganar cercanas a 0%. En contraparte, las máximas favoritas son España, Francia, Argentina y Brasil. La mascota del Mundial de Estados Unidos 1994 se llamó Striker. Fue un perro pastor alemán que vestía una camiseta con los colores de la bandera estadounidense, blanco, rojo y azul, y la leyenda USA 94, y fue diseñada por los estudios de animación de Warner Bros.
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0: chiste.
1: Señoras y señores, nos arrancamos con los chisteretes al 2288-15-1049. Ya te la sabes. Ya te las sábanas, que no hay cobija, chiquillo. Lo único que tienes que hacer es mandarme tu chisterete para que la pasemos chévere hoy. Jueves de fútbol. Pero no cualquier fútbol, ¿eh? 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

0: Pues al menos pasaste, pero ¿y de qué era el examen, hijo?
1: Ah, de alcoholímetro. Lo que pasa es que me llevé tu carro para el antro.
0: ¡Ay, narita, los apaches! ¡Qué cosas, ¿no?, dijera Kiko! ¡Oye! Mandamos los saludos para Félix García Pérez. Compadrito, ahorita me comunico contigo. Ya por fin mandaste tu nombre para tu boleto. Ahorita te vamos a anotar acá tu nombre, Félix. Ándele, García Pérez. Sale, mi Félix, si me estás escuchando, eres el número 38, mi Félix. Sale, acá te ponemos. Acuérdense, todos los que ganen sus boletos para el Salsa Fest, pues los entregan de lunes a viernes, de 9 de la mañana a 3 de la tarde, o de 4 de la tarde a 7 de la noche, aquí en Oliva Radio. Sale, vale, vale, sale. Ahí está. Y sigan mandándome la clave, por favor. Mándamela por un audio acá con mucho entusiasmo, acá que se sienta el ambiente futbolero, ¿sale? Porque nada más me dicen quiero boleto, pero no me dicen la clave. Mándenmela en audio, mándenme la clave en audio o márquenme con la clave para que entonces les demos los boletos. ¿Sale? ¿Vale? Órale, pues. Mientras tanto, así estamos arrancando los chisteretes aquí en el show de la mañana. 104.9 FM, aquí manda el patrón. 915.
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muy este futboleros, muy mundialísticos. Ándale pues, oye, pues ya te la sabes. Mándame tu chiste. Se antoja un chiste, este, pues acá de fútbol, un chiste futbolero, ¿no? ¿Cómo ves? Los chistes, este, futboleros, mira, ya pa' qué, dijeron, compadre, ya pa' qué voy a contar un chiste futbolero, si nada más de mero ver todo lo que está pasando en la Ciudad de México, donde se va a llevar a cabo, este, la inauguración, ya todo eso parece un chiste. ¿Será? Ay, nanita, los apaches, bueno, pues ya se la saben, ¿eh? Si a este chiquitibú no les gusta, todo mundo, ¿eh? Esta canción tiene su historia, ¿eh? Porque acuérdense que eso, bueno, fue hace muchos años. Yo ya les hablé acerca de la historia de la porra Chiquitibum, que fue icónica. Y bueno, pues ahorita es el boom. El boom, boom. Así que vamos viendo qué tal, ¿verdad? Estaban ahí las, este, los hermanos. De, oye, compadre, ¿qué murió tu papá? De un mal aliento. No me digas. ¿Y te mueres por eso, por mal aliento? Sí, lo que pasa es que mi papá gritó gol. ¿Y eso qué? Estaba ahí en la inauguración y gritó gol. ¿Y eso qué? El problema es que gritó gol, pero estaba en la porra contraria. ¡Ay, nanita, los apaches! Bueno, pues ya te la sabes, ahí está. ¿Quieres irte a Salsa Fest? Lo único que debes hacer es mandarme un audio por vía de WhatsApp al 2288151049. Mándame un audio gritándome la clave, pero una clave como si fuera la porra, ¿sale? O márcame directamente acá y con una porra, así. Me dices la clave así como si estuvieras cantando la porra a la selección. Y con eso ya te vas al Salsa Fest. Te damos 5 boletos, boletos quíntuple. Ya te la sabes. Vámonos recio entonces con los saludos para mi bella hermosa Lulogia. Hasta Pacho Viejo, Veracruz. Que tenga un excelente bendecido día, ¿eh? Para mi Lupis preciosa, para mi hijada Cami. Ya casi vamos a empezar los ensayos, chamaca. ¡Ánimo! Nosotros seguimos acá en el show de la mañana, ¿eh?

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1: La madrugada de este jueves, la víctima identificada como Luis Ángel L.B., colaborador del periódico Vanguardia de Veracruz y subdelegado de Cruz Ámbar en la región, fue agredido por sujetos armados cuando se encontraba sobre la avenida 20 de noviembre a la altura de la calle 18 en Poza Rica. Los hechos ocurrieron alrededor de la 1 de la madrugada cuando vecinos del sector reportaron haber escuchado múltiples detonaciones de arma de fuego. Tras el llamado a los números de emergencia, se movilizaron elementos de seguridad y cuerpos de auxilio de los tres niveles de gobierno. Sin embargo, al arribar al lugar, los socorristas confirmaron que el comunicador ya no contaba con signos vitales, por lo que la zona fue acordonada para preservar la escena y permitir el desarrollo de las diligencias correspondientes. La Universidad Veracruzana mantiene vigilancia en sus campus por temporada de lluvias. Al momento no se reportan afectaciones, informó el rector Martín Aguilar Sánchez.
2: Ahorita estamos muy pendientes también con Protección Civil, porque pues ya ven que el año pasado tuvimos el tema de inundaciones en Poza Rica.
1: Y en los deportes, el seleccionador mexicano Javier Aguirre aseguró que su equipo tiene las condiciones para vivir un gran día durante la inauguración del Mundial, aunque con respeto a su oponente Sudáfrica. Aguirre mostró confianza en sus jugadores y reiteró que una de las claves será tomar en cuenta la calidad de los sudafricanos, con quienes empataron 1-1 en la inauguración de la Copa Mundial de 2010. México enfrentará este jueves a Sudáfrica en la apertura del Mundial, en un partido en el que los momios lo colocan como favorito, acerca de lo cual el vasco mostró indiferencia al comentar que las etiquetas no cambiarán nada. Los detalles en nuestras redes sociales. Búscanos como @olivanoticias y en X como @olivanoticiasX. Soy Karina Arriaga.
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3: Mensaje del arzobispo Jorge Carlos Patrón Wong.
4: La Eucaristía es fuente y culmen de toda la vida cristiana, porque es Jesús presente entre nosotros, con nosotros, acompañándonos todos los días. Es Jesús que nos alimenta con su amor, con su fortaleza y con su gracia. Es Jesús que nos llena de esperanza. Es Jesús que nos hace vivir todas las realidades de cada día como misión, como entrega, como donación. Es Jesús quien nos hace experimentar el acontecimiento de su amor. Con María, todos discípulos misioneros de Jesucristo, Dios te bendice.
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0: Oye, y es que seguimos echándole con los chisteretes, chiquillo. Y este me lo manda mi Luz de allá de Pensilvania. Dice, flaquito, dice, ¿tú sabes cuál es el animal más antiguo del mundo?
1: ¿El animal más antiguo del mundo? Los dinosaurios.
0: Dice, no, flaquito, la cebra, porque todavía está en blanco y negro.
1: Quema mucho el sol, ¿va? Quema mucho el sol. Órale, pues. Gracias por participar con nosotros y mandarnos los chisteretes. Ahí mandamos los saludos también para el señor Cirilo Marín. No era ese, tú, mira. Ay, el Chuy viene dormido. Es que no durmió del nervio de que va a jugar la selección contra un equipo muy fuerte. Saludos por el señor Cecilio Marín y la señora Elodia González, que nos están escuchando allá en la colonia Lomas de Seminario, de parte de la familia Marín Romero, desde San Gabriel, Chilas, Puebla. Y le mandamos el saludo con mucho gusto, ¿eh? Oye, ahí te va algo.
2: Buenos días, mi flaco. ¿Cómo vieja? ¿Cómo anda? ¿Cómo te trata el de allá?
0: Como el de acá, papi.
2: Sé que te vas a morir como las vacas, perra, ¿eh? Pero si quieres acá, peludín, te tiene un tapón, hija.
0: Oye.
2: Aquí te va el chiste, aquí te va el chiste. Ahí está que... estaba en el tiempo del arca de Noé, estaban formando todos los animales. Ajá. Hasta adelante estaba el león, después seguía el elefante, pero hasta el último estaba una pulga, hermano, una pulga
0: ni se veía
2: la pulga. No, yo no me voy a quedar hasta atrás, yo no me voy a quedar hasta atrás.
0: Lomo.
2: Empezó a brincar arriba de los animales, de repente le brinca arriba del elefante y dice el elefante a la mujer elefante: vieja, agárrate fuerte, porque ya empezaron a empujar. Esto es Con Huevos, flaco. Aquí estamos, mi hermano, para subirte el rating, viejo.
0: Ay, Janita, los apaches, ¿qué te digo? Eres único, eres alvaradeño. Oye, flaco, ¿me pueden poner las mañanitas para mi pequeña Luz Paola, que hoy cumple 4 añitos? ¡Eh! ¡Para Luz! ¡Eh! ¡Muchas felicidades, Luz! ¡Eh! Que Dios te bendiga, mi niña hermosa, ¿eh? Que te la pases bien bonito y mañana y siempre. Las quieren mucho sus papás y su hermana Jade. Saludos desde Rancho Viejo, en el Huayocan. ¿Cómo no, mis paisanos?
3: Toda la vida.
0: Oye, que Dios la bendiga a tu nena. Hazle mole aunque sea de la tienda. No, mejor, ¿sabes qué? Hazle unas truchas empapeladas. Ay, la neta, los apaches. Vivir en Rancho Viejo y no comer trucha es como vivir en Tepito y no robar carteras. No, no es cierto. Muchas, muchas felicidades. Que Dios me la bendiga hoy, mañana y siempre, ¿eh? Ahí y a todas las cumpleaños los estamos festejando y celebrando el día de hoy. Vámonos al corte y regresamos con más de los chisteretes. Ya sabes que yo cuento contigo y tú cuentas conmigo. Pero mejor, cuéntame un chiste. Cuéntamelo ya, cuéntamelo ahora. No pierdas tiempo, chamaco.

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que ya no duela el corazón, dice acá mi compa, el duelo. Oye, ya me voy, chiquillos, de verdad. Muchas gracias a toda la flota que desde las 5 está con nosotros echándole candela. Aquí a mi compa Robert de Coatepec, que siempre nos está escuchando. Muchísimas gracias por siempre estar ahí al pendientazo, compadre. También ahí van los saludos para el buen Bolillo de Agua Jayapan, que está cumpliendo años. Para el Mega, que anda ya en la X10, bueno, pues para el buen Bolillo, muchas felicidades, que se la pase bien bonito y que le hagan mole, que sea de la tienda y que se lo baje con una agüita de esas de las de a medio litro. Un abrazo fuerte. Oye, dice, Franco dice, ¿tú sabes qué se compra para comer y no se come? ¡Ah, caray! A menos que sea de unicel. ¿Qué se compra para comer y no se come? No, hombre, pues todo lo que se compra para comer se come. Dice, no, papi, la cuchara. Dice, la cuchara. ¿A qué, mamá? Oye, muchas gracias a toda la gente maravillosa, hermosa y preciosa que se dio cita con nosotros aquí en el show de la mañana. Vivan como quieran vivir este 11 de junio, pero vívanlo alegres, vívanlo felices. Hay que apoyar a la selección, eso que ni qué. Una cosa no tiene que ver con otra y la selección nos representa a toda una nación. Así que ándele, pues. Ay, nomás que si en el estadio ven a la niña futbolista y me la saludan. La vida es una y es un carnaval. Vive, ríe y goza, que la vida es una sola y no sabemos cuándo la luz se vaya a apagar. Yo soy tu compa Milton Ramírez, el Flaco, y el placer ha sido todo mío. Muchas gracias. Hasta mañana. Bye, bye, bye.

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4: Con la apertura de las puertas del Estadio Ciudad de México, el histórico Estadio Azteca, hace aproximadamente una hora, se ha dado el primer paso para el inicio de la Copa del Mundo 2026. Se estima que ingresen aproximadamente 87 mil personas para el partido inaugural entre México y Sudáfrica. Esta cifra representa el aforo máximo permitido para el recinto tras sus recientes remodelaciones. El duelo inaugural del tricolor ante los Bafana Bafana es el único en la historia de los mundiales que repetirá a los protagonistas. Un día como hoy, 11 de junio, pero de hace 16 años, estos seleccionados se enfrentaron en el estadio Soccer City de Johannesburgo y empataron a uno en la inauguración del Mundial 2010. También un 11 de junio, pero de hace 68 años, México consiguió el primer punto en su historia en las Copas del Mundo. Durante el Mundial de Suecia 1958, un gol de Jaime Belmonte al minuto 89 ante Gales permitió que el Tri empatara a uno e hiciera lo que nunca antes había logrado, sumar su primera unidad. Lamentablemente, ese empate a uno ante Gales fue lo más destacado de México en el Mundial de Suecia 58. Antes de dicho duelo, México perdió 3-0 contra Suecia y posteriormente cayó 4-0 ante Hungría.
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16: Buenos días, son las 10:24.

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1: La presidenta de la Mesa Directiva del Poder Legislativo, Naomi Gómez Santos, informó que el Congreso de Veracruz revisará nuevos convenios financieros para 199 alcaldías.
2: En el 2030 es donde se está previendo para que se pague en su totalidad la deuda.
3: ¿Cuánto tiempo se reduce?
2: Se reduce en 6 años.
1: Una intensa movilización de corporaciones policíacas se registró ayer miércoles en el centro de Minatitlán, luego de que un cuentaviente fue despojado de 150 mil pesos que había retirado momentos antes de una sucursal bancaria. De acuerdo con la versión de la víctima, los hechos ocurrieron después de realizar una operación en la sucursal Banamex, ubicada sobre la calle Hidalgo de Minatitlán. Al dirigirse hacia el Parque Independencia, fue interceptado por dos individuos a la altura de una conocida papelería. Jalapa se prepara para vivir el Mundial este jueves desde el Parque Juárez. Habla la alcaldesa de Jalapa, Daniela Griego Ceballos.
4: Los empresarios jalapeños altruistas y generosos pagaron la licencia para la transmisión y el ayuntamiento tiene que dar la anuencia porque es una plaza pública.
1: Y en los espectáculos, la cuenta regresiva para la inauguración del Mundial ya concluyó. Y uno de los momentos más esperados para los aficionados mexicanos será la interpretación del himno nacional. La responsabilidad recaerá sobre Alejandro Fernández, quien reconoció que a pesar de su trayectoria, enfrenta este compromiso con muchos nervios. Aunque Alejandro Fernández ha cantado en estadios y escenarios internacionales durante gran parte de su carrera, la inauguración de un mundial representa un desafío completamente distinto. 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
5: Mensaje del arzobispo Jorge Carlos Patrón Wong.
6: Jesucristo nos enseña con su propia vida que Dios es un Dios cercano, un Dios amoroso y misericordioso, un Dios accesible a todos. Rompe con esa imagen tradicional de un Dios lejano, separado de la vida de cada ser humano. Relacionarse con Dios no es un lujo para los que se creen perfectos, ni tampoco es una exclusividad para los poderosos. Dios es para todos, especialmente para los más sencillos, para todos los que nos sentimos necesitados de su luz, de su fuerza y de su amor. Todo Jesús por María, toda María para Jesús. Dios te bendice.
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0: 10 de la mañana, 50 minutos exactamente. Espérame tantito, perro, que muevo aquí el micrófono que quedó todo chueco. Ahí está. Buenos días, buena tarde. Buenas noches, mi gente, ¿cómo están? ¡Ey! ¡Jueves pambolero! Todos amanecimos bien verdes, ¿va? Bien verdes. Mi Pollo, buenos días. Saludos al buen Roberto desde Coatepec. Dedícame una canción, dice, de Yolanda. Ah, ya la pusimos, carnal. Ya pasó, mi querido Robert. Allí en Coatepec manda el Patrón FM. Dice este mensaje, muchas gracias. Ah, pues muchas de nada. Muchas de nada. Mira, aquí nos mandaron una foto, dice, con la gorra de los Bibis. Buenas tardes, buenos días. Mándale saludos a las chicas de Antojito, las Marías. Andamos aquí trabajando, dice, para mi fan Isa Soto. Hola, Isa, ¿cómo estás? Sí, va, bien chambeadora, bien bonita Isa Soto. Le mandamos un saludo a todas mis amigas de Antojitos, las Marías, en Ídolos, Veracruz. Suena y manda el Patrón FM. Buenos días.
2: Buenos días, mi compa Pollo.
0: ¿Qué pasó? Buenos días.
2: ¿Me podrías complacer con la canción de Eres mi mundo del grupo Indio para mi hijo Antonio?
0: Bueno,
2: que
0: claro.
2: Mucho. Gracias.
0: A ti, buen día.
2: El Patrón 104.9 FM.
0: Súbele. Buenos días.
3: Compa Pollo, buenos días. Buenas, buenas noches, compa Pollo. Excelente, bendecido. Jueves mundialista, compa Pollo. Por favor, complácenos con algo de Los Acosta. Los Una Acosta. Chica está llorando.
0: Órale, claro, sí.
3: Para mi esposa Blanquita Rodríguez, que estamos aquí escuchando en la colonia Lagunilla de parte de buen Miguelón.
0: Saludos, Miguelón.
4: Buenos días, buenas tardes, buenas noches. ¿Me podrías complacer con una canción, por favor, para escuchar aquí en casita?
0: Claro.
4: Una de Cadetes de Linares, que se llama Mi Amigo. Un saludito para ti, Pollito.
0: Oye, muchas gracias.
4: Que tengas un hermoso día.
0: Gracias, qué linda. Buenos días.

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4: Para el momento de este reporte, está por dar inicio la gran inauguración de la Copa del Mundo 2026. El mítico Estadio Azteca reafirma su legado al albergar el partido inaugural por tercera ocasión en la historia. Un hito que ningún otro recinto en el mundo ha logrado. Para la ceremonia inaugural de hoy, se tienen contempladas las presentaciones musicales de Shakira, Belinda, Maná, Los Ángeles Azules, J Balvin, Danny Ocean, Burna Boy, Lila Downs y Tyla. Además, Alejandro Fernández será el encargado de interpretar el himno nacional mexicano. La ceremonia de inauguración en el Estadio Azteca, así como todos los partidos de la Copa del Mundo 2026, se transmitirá a más de 200 países y territorios en todo el mundo. FIFA comercializa sus derechos de emisión de forma global a través de diversas cadenas de televisión y plataformas de streaming. Los boletos más baratos para estar presentes en el partido inaugural de este jueves en el Estadio Azteca, la FIFA los puso a la venta oficialmente en aproximadamente 6.800 pesos mexicanos. Sin embargo, se debía seguir una dinámica de registro y ser ganador en el sorteo oficial. Debido a la alta demanda, los costos escalaron significativamente, por lo que en el mercado secundario de reventa, los precios partieron desde los 25 mil pesos hasta los 200 mil pesos mexicanos.
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1: La gobernadora de Veracruz, Rocío Nale García, consolidó su posición a nivel nacional al ingresar al grupo de los 10 mandatarios mejor evaluados del país, alcanzando el séptimo lugar en el ranking mensual de la encuestadora Demoscopia Digital, correspondiente a mayo. De acuerdo con el estudio de opinión, Nale García registró un índice de aprobación del 65.9%, cifra que representa el nivel de aceptación más alto para la mandataria veracruzana desde diciembre de 2024. El INE Veracruz presentó un nuevo modelo de credencial para votar. Así lo refirió la encargada de despacho de la Vocalía del Registro Federal de Electores, Verónica Peralta Alarcón.
2: De hacer de esta credencial un instrumento que incorpore datos personales que son relevantes para la ciudadanía.
1: Con el objetivo de impulsar la educación media superior de calidad en las comunidades, el diputado local Urbano Bautista Martínez presentó un anteproyecto de punto de acuerdo para atender los problemas de energía eléctrica que se han registrado en los planteles del sistema de telebachillerato del estado de Veracruz. Pide garantizar energía eléctrica gratuita a telebachilleratos.
3: Y celebre los convenios necesarios de colaboración interinstitucional con la Comisión Federal de Electricidad, con un único objetivo claro y contundente: establezcan mecanismos administrativos definitivos que aseguren el suministro eléctrico permanente y gratuito.
1: Envía tus denuncias ciudadanas a nuestro WhatsApp 2281-400-600. Soy Karina Arriaga.
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4: Mensaje del arzobispo Jorge Carlos Patrón Wong.
5: El encuentro con Cristo Eucaristía nos impulsa a ser testigos de su amor en el mundo, sabiendo que la Eucaristía no es premio para los que se creen perfectos, sino alimento para quienes necesitamos la fuerza de Dios, la gracia de Dios para sanar heridas, vivir el Evangelio y poder ser transmisores del amor de Dios, buenos discípulos misioneros de Jesús. Todo a Jesús por María, todo a María para Jesús. Dios te bendice.
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6: A estas alturas del día, la ceremonia inaugural de la Copa del Mundo 2026 debe estar por concluir, por lo que en un momento más, los integrantes de las selecciones de México y Sudáfrica saltarán a la cancha del Estadio Ciudad de México para realizar los ejercicios precompetitivos. Según los momios en las casas de apuestas, México es amplio favorito para obtener la victoria ante los Bafana Bafana. Según análisis estadísticos y de inteligencia artificial, apuntan a una victoria mexicana por 1-0 o por 2-0. El tercer marcador más probable es empate a 0 o a 1, especialmente si los sudafricanos anotan primero. Por otra parte, los factores principales que influirían para que México obtenga un triunfo es la localía, pues el estadio estará abarrotado de afición mexicana. Otro factor a favor sería la altitud de la Ciudad de México sobre el nivel del mar, situación que tiende a mermar físicamente a los equipos visitantes que no están habituados a esas condiciones. Y finalmente, la calidad de la plantilla mexicana. Del aforo total del Estadio Ciudad de México, la presencia de la afición sudafricana será minoritaria, estimándose una afluencia de apenas 8.000 seguidores visitantes, debido a la larga distancia entre ambos países, los elevados costos de viaje y la alta demanda de entradas.
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1: Vamos a ver, señoras y señores. Estamos a punto de empezar. Digo, todavía falta, pero que se calienten los ánimos, la emoción. Por este gran equipo que, por cierto, ya se está perfilando. Portero Rangel, va a estar Reyes, Montes, Vázquez, Gallardo, Fidalgo, Lira, Gutiérrez, estará Quiñones, Jiménez,

Estoy checando aquí la información. Ya se va a conocer el inicio de la ceremonia inaugural de la Copa Mundial. Desde luego, bailarines, balones y sobre todo, bueno, un espectacular inicio. Apareció para comenzar el grupo Maná con su clásica canción Oye mi amor. Posteriormente, Danny Ocean, así es, en el gran escenario, haciendo una participación increíble con Maná. Llegaron Los Ángeles Azules también, apareció ya Belinda, rodeados de una cantidad impresionante de bailarines de colores, muy al estilo mexicanos, con el grito Viva México. Y desde luego esta agrupación Los Ángeles Azules representando muy bien a México junto con Belinda y precisamente los La Bula Bú, que precisamente participan en esta gran ceremonia. Sorprende precisamente con J Balvin también, que llega con un gran ritmo a esta ceremonia 2026 de la Copa Mundial, vistiendo una camisa roja, pantalón verde y una corbata blanca. Así inicia. Y desde luego también ya apareció Shakira y Burna Boy interpretando desde luego el tema Dai Dai, la exitosa canción de esta Copa Mundialista, en verdad, ¿eh? Shakira y Burna Boy, precisamente cuando salen al escenario, cuando salen al centro de esta gran lugar, el Estadio Azteca, la gente gritó con toda esa emoción. Y así dio comienzo esta Copa Mundialista 2026.

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1: El Mundial va y se va a desarrollar con normalidad, así lo aseguró la secretaria de Gobernación Rosa Isela Rodríguez, quien señaló que existen las condiciones necesarias para garantizar el acceso y seguridad.
2: A todas las personas que acudirán a los eventos relacionados con la inauguración de la Copa Mundial de Fútbol, les informamos que existen las condiciones necesarias para garantizar su acceso, su seguridad y el desarrollo de las actividades programadas.
1: El grupo legislativo del Partido Verde Ecologista de México en el Congreso local presentó una iniciativa que adiciona diversas disposiciones a la Ley de Salud del Estado en materia de regulación sanitaria para el acceso de animales de compañía a establecimientos de alimentos y bebidas. Habla la diputada local Estefanía Bastida Cuevas.
3: Hoy traemos ese mismo compromiso a Veracruz, convencidos de que los establecimientos que decidan ser pet friendly puedan hacerlo de manera segura, ordenada y responsable.
1: A más de 2 meses de la desaparición de Sergio Luis Ordóñez Morales, su madre, Ana María Morales Libreros, señaló que a pesar de presentar denuncias ante la Comisión Estatal de Búsqueda y la Fiscalía General del Estado, no ha recibido información concreta sobre los avances del caso.
4: Puse la denuncia aquí en la Comisión Estatal de Búsqueda el día 6 y el día 7 denuncié a la Fiscalía y hay una carpeta de investigación.
1: A las 2 de la tarde te esperamos en la segunda emisión de Oliva Noticias. Soy Karina Arriaga y mañana tenemos una cita con más información.
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0: 12 del día con 40 minutos, exactamente. Ahí estuvo Jesse Uribe y Eden Muñoz. Te supero. Ah, qué bárbaro, ¿ah? Ya muchos dicen, con Papollo, ¿a quién le vas? No, pues a México. Yo creo que el marcador va a ser 2-1. Sí, va. Creo que ya se enfrentaron hace tiempo. Digo, yo no soy experto en fútbol. La verdad, no me gusta el fútbol. Pero lo que he estado checando en las redes sociales, ya tuvo un enfrentamiento hace años México. Pero yo creo que 2-1, favor México, va a quedar. Oye, mi pollo, mándale saludos a mi sobrina Ivana, que hoy está cumpliendo 11 años. Dedícale a las mañanitas. Claro que sí, con todo gusto van a dedicar a las mañanitas. Para Ivana, dile que la quiero muchísimo. Mi princesa hermosa, que Dios la bendiga sobre todo, que la cuide Dios, dice, de parte de su tía Rubí Aparicio. Aquí te escucho en San Marcos de León. Saludos, Ivana. Qué bonito nombre, Ivana, Ahí está el saludo. Y pollo, Don Willy. Y se viene llegando el corte de mango y a toda la cuadrilla que están escuchándote. Mándale saludos a Don Pachi. Estamos aquí desayunando con las Marías. Ah, rico y sabroso, Ahí se quedan para ver el partido, Don Willy, ¿cómo andamos, Don Willy, Saludos. ¿Cuántas rejas de mango ya cortó, Saludos a toda la cuadrilla, les mandamos un saludo. Les mandamos un saludo bien especial, dice otro mensaje. Mándale saludos a los perros locos. Nos estamos escuchando en Cerro Gordo, donde suena y manda el Patrón FM. Les mandamos un saludo a los perros locos. Saludos, carnalitos, buena tarde. Dice mi pollo, quiero escuchar una canción. A ver, ¿qué dice el mensaje?
1: Buen día, tarde, buen día. Pollo, bonito jueves aquí.
0: Gracias.
1: De Tianguis. Y quiero saludar, por favor, compa pollo, a la tía güera de Tamarindo, a Carmen de los Antojitos aquí en Rinconada, a doña Elia también.
0: Ajá.
1: Y a todos los que escuchamos el 104.9.
0: Eso
1: aquí
0: pues.
1: Manda el patrón pollo. Súbele, súbele, súbele, súbele, compita pollo. Un abrazo de Rinconada. Te saluda la tía preciosa.
0: Ándale pues, cómo no, la tía preciosa. Le mandamos un saludo. Ahí está, cómo no, Oiga, le mandamos un saludo a la princesa del castillo, De parte del amor de su vida, dice, que está guapísima. Manda saludos, buena tarde, la princesa del castillo. De parte de una persona que te quiere muchísimo. Buena tarde.
2: Buenos días, buena tarde, buenas noches.
0: Buenas noches, ¿qué pasó?
2: Aquí a la escucha de Patrón 104.9. Si me puedes complacer por ahí con una rolona del grupo Mojado, la de Tonta, aquí para escuchar en el XL.
0: XL.
2: Saludos para el buen Temerario Mayor, el Víctor Carmona.
0: Órale.
2: Y su hermano Erika allá en el taller de motos del Güero.
0: Ahí le mandamos un saludo, pues, como no.
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0: Gracias, ya son las 12 con 43 minutos.

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12: 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Si ya se encuentra mi buen amigo Irving Alcanta, Chimichurri, voy contigo, buena tarde.
13: ¿Qué tal, amigo? ¿Cómo estás? Muy buenas tardes. Saludándote a ti y a todo el auditorio del Patrón 104.9 FM en esta tarde, por supuesto. Una tarde que será histórica, sin duda alguna, aquí en México y en todo el mundo. Y es que hoy jueves

futbolera, en la cual, bueno, pues estamos disfrutando hoy el partido inaugural de México en contra de Sudáfrica, que está ya a unos minutos de comenzar este gran partido, en el cual, bueno, pues todos los mexicanos estamos ya al tiro viendo la televisión, estando también a través de la radio buscando alguna que nos lleve alguna transmisión a ver el partido, a escucharlo y por supuesto a disfrutar de todo lo que se vive en esta fiesta del fútbol que está en todo el planeta, mi compa Pollo. 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Corea del Sur el próximo 18 de junio, que es el próximo jueves, en punto de las 7 de la tarde, y también estarán transmitiendo México, nada más y nada menos, contra Chequia, que estarán por aquí el 24 de junio en punto de las 7 de la tarde, mi buen Pollo. 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Ya sabes, mi Pollo, regreso contigo a cabina, y aquí en Mareva manda el patrón.

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3: Para el momento de este reporte, el partido entre México y Sudáfrica ha dado inicio, de tal modo que oficialmente ha comenzado la 23ª Copa del Mundo de la FIFA 2026. En el ranking mundial de selecciones, México ocupa la posición 14, en tanto Sudáfrica es el lugar 60, por lo que el Tri es favorito para quedarse con el triunfo. El árbitro central designado por la FIFA para el partido inaugural de la Copa del Mundo 2026 entre México y Sudáfrica es el brasileño Wilton Sampaio. El silbante está acompañado por sus compatriotas Bruno Pires y Bruno Boschila como árbitros asistentes, mientras que el cuarto árbitro será el paraguayo Juan Gabriel Benítez. La selección de México es la que más ocasiones ha participado en un juego inaugural de una Copa del Mundo, con un total de 7 partidos de apertura. Lamentablemente, nunca ha obtenido un triunfo, dejando su balance histórico es de 5 derrotas y 3 empates. A México regularmente le va mal cuando inaugura una Copa del Mundo. En Uruguay 1930 fue goleado por Francia 4-1. En Brasil 1950 los locales lo aplastaron 4-0. En Suiza 1954 nuevamente Brasil los arrolló 5-0. En Suecia 1958 los suecos les vencieron 3-0. En Chile 1962 nuevamente les pegó Brasil, esa vez por 3-2. En el Mundial de México 1970 empató a 0 ante la Unión Soviética y en Sudáfrica 2010 empataron a 1 ante los Bafana Bafana.
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0: Vámonos, porque hay ambiente en este momento donde se encuentra mi buen amigo Irving Alcántara, Jimmy Churri. Jimmy, regreso contigo.
1: ¿Qué pasó, mi querido Pollo? Nosotros estamos ya muy contentos porque en este momento acaba de iniciar el partido inaugural de esta gran fiesta de futbolera del mundo, por supuesto, en México en contra de Sudáfrica. El partido inaugural acaba de arrancar, mi compa Pollo, y es que nosotros estamos muy contentos porque disfrutamos de la ceremonia inaugural del Mundial, en el cual, bueno, pues vimos a artistas como Shakira, Burna Boy, Alejandro Fernández, Belinda, Danny Ocean, J Balvin, Lida Lounge, Los Ángeles Azules, Maná, entre muchos más, mi hermano, y es que nosotros muy contentos. Fíjate que el momento más esperado fue la presentación de Shakira y Burna Boy, quienes pues interpretaron por primera vez en vivo Dai Dai, la canción oficial del Mundial. Este, que bueno, pues viene a poner ambiente también Alejandro Fernández, fue el encargado de interpretar el himno nacional mexicano antes del partido, que bueno, pues en este momento ya acaba de comenzar, mi compa Pollo. Y lo más destacado también, hubo segmentos dedicados a la cultura mexicana con espectáculos visuales y musicales que destacaron la tradición, la cultura y la diversidad de nuestro México hermoso, mi querido Pollo. Y bueno, pues aquí vimos que salió Andrea Bocelli, apareció ahí en la inauguración. El tenor italiano, bueno, pues interpretó junto con la cantante surcoreana Ehi el tema oficial del torneo DNA More Than a Game, que bueno, marcando una de las actuaciones más emotivas de la ceremonia en el estadio, bueno, pues el Estadio Azteca, como todos los conocemos, mi hermano. 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Y en este momento, creo que acaban de tirar por ahí al Piojo Herrera, ya están pidiendo por ahí que haya un penal, lo están checando ya, está entrando la primera falta en contra de uno de nuestros jugadores de la selección mexicana, el Piojo Herrera, quien es de las Chivas de Guadalajara. 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Ahí está, es tiro libre, mi compa Pollo, en el que en este momento van a realizar en el minuto 3. Están ya aventando, quien bueno, pues fue tiro que acaba de quedar ahí en la barra de los sudafricanos, mi compa Pollo. 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Acaba de tirar, casi mete el golazo, señores, por poquito mete el golazo nuestro delantero Raúl. Señores, estaba aventando un, dijera el perro Bermúdez, un zambombazo, mi compa Pollo. Ahorita acaba de aventar un tiro. Yo creo que el gol de México no va a tardar en caer. 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México contra Corea el 18 de junio a las 7 de la tarde, y México nada más y nada menos que va a estar también contra Chequia en punto de las 7 el 24 de junio, mi compa Pollo. 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
2: 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Me despido, que tengas una excelente tarde, que viva México, vamos México, vámonos con todo, y aquí manda el patrón.
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1: Señoras y señores, México con Quiñones se está aventando la primera anotación contra Sudáfrica. Gol, gol, gol, gol, gol, gol de México. Aquí está el primer gol que está cayendo en contra de Sudáfrica y lo celebramos como debe de ser. Primer gol de México.

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0: La 1:30.
1: Mensaje del arzobispo Jorge Carlos Patrón Wong.
2: La Eucaristía es fuente y culmen de toda la vida cristiana, porque es Jesús presente entre nosotros, con nosotros, acompañándonos todos los días. Es Jesús que nos alimenta con su amor, con su fortaleza y con su gracia. Es Jesús que nos llena de esperanza. Es Jesús que nos hace vivir todas las realidades de cada día como misión, como entrega, como donación. Es Jesús quien nos hace experimentar el acontecimiento de su amor. Con María, todos discípulos misioneros de Jesucristo, Dios te bendice.
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0: La 1:45.
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0: Vamos a arrancar con la segunda de Oliva cuando son las 2 de la tarde con un minuto. Miles de personas han inundado el Estadio Azteca allá en la Ciudad de México para la inauguración del Mundial 2026. Ya va el primer tiempo del juego entre México y Sudáfrica. México va ganando 1-0. Vamos a ver qué ocurre. Estaremos, por supuesto, al aire dándole la información que se ha generado en Veracruz, a la par que también le informamos si es que no tiene oportunidad de ver el juego. O bueno, pues nos puede ver a la par, ¿no? Estar pendiente de la segunda de Oliva y seguir el juego de la selección mexicana. La secretaria de Gobernación, Rosicela Rodríguez, dice que el Mundial se desarrolla con normalidad.
1: El Mundial va y se desarrollará con normalidad.
0: Esto lo dice por las manifestaciones que se han estado dando, los bloqueos de calles en los últimos días en la Ciudad de México, por la Coordinadora Nacional de Trabajadores de la Educación. No han llegado a acuerdos todavía entre la coordinadora y el gobierno, y por eso dice que se va a desarrollar con calma y en paz este Mundial. Ojalá sea así, y ojalá las manifestaciones cesen, ¿no? Se terminen en la Ciudad de México y otros estados. Dieron muerte a un periodista, a Luis Ángel López. Lo asesinaron, de acuerdo a la información que se tiene, en Poza Rica. Contaba con medidas de protección, por cierto, por amenazas. Le voy a platicar de este tema más adelante. Un periodista de la zona norte de Poza Rica, Luis Ángel López, murió con impactos de bala, de acuerdo a la información que se tiene, y ya contaba con medidas de protección. Inaugura el rector de la Universidad Veracruzana, Martín Aguilar, la primera edición de la Expo Uvescopio. Asómate a la investigación.
2: La investigación cumple plenamente su propósito cuando trasciende los laboratorios, los archivos, los observatorios, los centros de estudios.
0: La detección temprana de cáncer de mama requiere mastografías a partir de los 40 años, lo dice Wendy Sánchez, enfermera especialista en salud del IMSS.
3: Debemos de ser mujeres a partir de los 40 años para realizarnos esta mastografía.
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0: ¿Cómo está? ¿Cómo le va? Les saludo con gusto. Soy Alejandro Aguirre Guerrero. Le voy a contar las historias importantes del día. Son las 2:04. Estamos como siempre, como todos los días, en redes sociales y en radio. Y así es como llegamos al estado de Veracruz y el mundo, en las plataformas, en Facebook, en X, en Instagram.
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0: Estaba abierto el 2281-400-600. Hay muchos temas que tocar. Estamos también con la radio para todo el estado de Veracruz. 2:04. Arrancamos con la información.
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0: Arrancó y se inauguró ya el Mundial de Fútbol que organizan México, Estados Unidos y Canadá. Arrancó la inauguración a las 11:30 de la mañana, posterior a ella. El partido que se está llevando a cabo, que está en su medio tiempo, donde México va ganando 1-0 a la selección de Sudáfrica. Más de 80,000 personas se movilizaron al Estadio Ciudad de México para ser testigos de esta inauguración del Mundial 2026 y este juego inicial entre la selección mexicana y la selección de Sudáfrica. Aficionados de todas partes del país, del extranjero, colmaron sin duda y han estado colmando todos los accesos del que se conoce como el Coloso de Santa Úrsula, ¿no? Que es el estadio en la Ciudad de México, el Estadio Azteca, hoy Estadio Ciudad de México. Los que vestían de verde, los que apoyan a la selección mexicana, gritaban, por supuesto, arengas favoreciendo a México. Contados aficionados de otras selecciones, contados. Por ahí me tocó ver algunos aficionados de la selección de Colombia y algunos otros países, pero los menos. La verdad es que el estadio pintado de blanco y verde, en su mayoría verde, para este juego que se está llevando a cabo. Desde muy temprano, las personas llegaron a través del transporte público. Llegaron a través de la línea 2 del metro de la Ciudad de México. Están las imágenes de cómo fue llegando la gente al estadio, al Coloso de Santa Úrsula, a través del metro de la Ciudad de México, a través del tren ligero, a través del transporte público. Y a muchos sorprendió, de acuerdo a lo que nos comentan, particularmente los que no son de la Ciudad de México, el operativo policial para evitar manifestaciones. Y es que sí hay un despliegue policial importante en la Ciudad de México para evitar que se efectúen o para actuar en caso de que se lleven a cabo manifestaciones en la Ciudad de México, bloqueos de calles, particularmente de los maestros, de los profesores que conforman la Coordinadora Nacional de Trabajadores de la Educación, que recuerde, no ha llegado a un acuerdo con el gobierno, no han llegado a acuerdos y por eso está latente que se pueda llevar a cabo alguna manifestación. Por el momento no ha sido así. Estamos en el medio tiempo del juego entre México y Sudáfrica. México gana 1-0. ¿Y qué fue lo que dijo Rosicela Rodríguez por la mañana? Ella es la secretaria de Gobernación. Dijo que el Mundial se va a desarrollar con normalidad. Y esto lo dijo porque no hay acuerdo entre la Coordinadora de Trabajadores de la Educación, los maestros de la CENTE, y el gobierno. No han llegado a un acuerdo. Sí llegaron algunos acuerdos, pero no algunos otros importantes que impiden que se puedan manifestar en algún momento. Dice la secretaria de Gobernación que no habrá problema con el Mundial, que no habrá manifestaciones que bloqueen las calles. Esto fue lo que dijo.
1: El Mundial va y se desarrollará con normalidad. A todas las personas que acudirán a los eventos relacionados con la inauguración de la Copa Mundial de Fútbol, les informamos que existen las condiciones necesarias para garantizar su acceso, su seguridad y el desarrollo de las actividades programadas. En conjunto con el gobierno de la Ciudad de México, con todas las autoridades del gobierno de México, nosotros podemos garantizar la normalidad de las actividades. México está listo para recibir a miles de visitantes en nuestro país y esta es una fiesta para los amantes del fútbol, pero también una celebración. Les damos la bienvenida y reiteramos nuestro compromiso para que esta jornada se desarrolle en paz, tranquilidad y con pleno respeto a los derechos de todas y de todos.
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0: Bueno, y esos apuntes que decía Rosicela Rodríguez es porque llegaron a un acuerdo. No sé qué tanto pueda respetar la Coordinadora de Trabajadores de la Educación Nacional de que las marchas serían pacíficas, ¿no? Este día, cuando menos, está ese tema flotando en el ambiente, ¿no? Sin embargo, parece que hasta el momento, y allá está Susana García, que la verdad agradezco y apreciamos, Susana, que nos puedas dar tus opiniones, tus impresiones afuera justamente del Estadio Azteca, Estadio Ciudad de México, como quiera llamarle. Allá afuera está Susana García. Si nos sigue por redes sociales, la puede observar a ella y atrás de ella se ve el estadio. Ahí cuéntanos, Susana, cómo está el ambiente, qué has observado, porque no solamente es el tema del juego, ¿no? Y el tema de la afición mexicana y demás temas que rodean al Mundial, sino también el tema en cuanto a unas posibles manifestaciones, qué puede pasar con la coordinadora, si bloquearán accesos, ¿cómo observas el ambiente? Cuéntanos, Susana, buenas tardes.
7: Hola, ¿qué tal, Alejandro? Muy buenas tardes a ti, a todo el auditorio de Oliva Noticias. Quiero comentarles que efectivamente me encuentro en las inmediaciones del Estadio de la Ciudad de México, mejor conocido como Estadio Azteca, donde desarrollando el partido inaugural del Mundial de Fútbol 2026. Como bien lo mencionabas, desde temprana hora han estado llegando muchísimas personas, llegan familias, niños, jóvenes, adultos, personas de la tercera edad, vienen incluso con las mascotas, todos con un ambiente festivo para apoyar a la selección mexicana, para ver que gane. La predicción que nos dan es que el día de hoy estará ganando. Algunos tenían una predicción ambiciosa de 3-0. Y bueno, también es importante mencionar que aquí en toda esta zona, para quienes no pudieron entrar, colocaron pantallas, colocaron también en algunos locales televisiones donde se está viendo la justa deportiva, y nosotros que pudimos platicar con algunas de las personas que compraron boleto, nos dicen cuánto pagaron, pero también con otras personas que lamentablemente no alcanzaron y solo decidieron venir a este punto para expresar su apoyo a la selección mexicana. Vamos a escuchar lo que nos dijeron en un sondeo.
8: Vengo de San Francisco, California.
9: Desde allá vino para acá para estar en el Mundial.
8: Para ver lo de esto, lo del Mundial.
9: Oiga, ¿y qué expectativa tiene? ¿A quién le va usted?
8: A México, va a ganar México. Mi hijo también le va a México.
9: Ya le ha tocado a usted ver varios mundiales, ¿le gusta mucho el fútbol?
8: Sí, me gusta. Yo soy socia del América.
9: ¿Van a entrar al estadio?
10: Sí, vamos para allá.
9: Oye, ¿y cómo se siente de ver que, pues, de nueva cuenta el mundial está aquí?
10: Padrísimo, nos tocó vivir el del 86 y nuevamente, muy emocionados.
9: ¿Qué expectativas tienen? ¿Quién va a ganar?
10: ¿México? ¿Cómo? La pregunta es necia.
11: México. 3-0.
9: 3-0.
10: Ándale, 3-0.
12: Nuestro precio que pagamos nosotros es de 35 mil.
9: ¿Por boleto?
12: Por boleto, sí. Digo, no está tan exorbitante como ahorita la reventa.
9: Pero vale la pena precisamente por estar en el partido.
12: Pues mira, vale la pena porque la verdad estás en tu país y es algo que no sé si vas a volver a vivir, ¿no? Entonces solamente por eso.
9: ¿Qué expectativa tienen? ¿Quién gana el partido hoy?
12: Yo creo que México, sí va a ganar México.
9: ¿Cuánto va a ganar?
12: No sé,
13: yo no creo que gane, yo creo que empata.
12: 3-1, yo digo. 3-1. Sí.

0: Amazonas, Venezuela.
1: ¿Veniste desde allá para estar aquí en el partido?
0: Ah, pues sí, claro. Es una experiencia muy bonita que quiero disfrutarla aquí, que es mi primer mundial que vengo a ver.
1: ¿Vas a entrar al partido si alcanzaste boleto?
0: Sí, claro, sí.
1: Oye, ¿cómo te sientes? ¿Quién crees que gana el día de hoy?
0: México.
1: ¿Cuánto?
0: 3-0.
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3: Y bueno, además de que hubo personas que vinieron incluso de otros países, también es importante mencionar que llegaron manifestantes de todo el país. Ellos integran diversos colectivos de búsqueda de personas desaparecidas y trataron de llegar a manifestarse al Estadio Azteca, pero fueron se encontraron con elementos policíacos de aquí, de la Ciudad de México, y no se les permitió pasar. Hubo muchísimas organizaciones que decidieron manifestarse el día de hoy. Muchas esperaban llegar aquí a las inmediaciones del estadio, pero no les fue posible porque se desplegó un operativo bastante, bastante importante con miles de policías participando y ni una sola manifestación ha logrado llegar o impedir el acceso de personas al estadio. Hace unos minutos hubo incluso alguna confrontación entre un grupo de manifestantes aquí en las inmediaciones. Y bueno, también mencionarles que estuvimos ayer en la Secretaría de Gobernación, donde la Coordinadora Nacional de Trabajadores de la Educación pues estaba en reunión con las autoridades. Ellos también amenazaban con venir a este punto, pero al parecer hubo por ahí alguna negociación y ellos no llegaron, solo llegaron los colectivos de búsqueda, pero hay varias vialidades aquí de la Ciudad de México que se mantienen bloqueadas precisamente por diversos grupos de manifestantes que, bueno, buscan expresarse y consideran que no hay nada que festejar en este mundial. Dicen que México no debió ser sede, pero bueno, esa es la opinión de un grupo de la población, y también les llevábamos la opinión de otro grupo de la ciudadanía que está muy contento con esta justa deportiva.
4: Interesante, Susana. Qué interesante, porque mientras nos estabas dando este comentario, este reporte, observábamos imágenes pues de los manifestantes, ¿no? Que se encontraban lógicamente con un muro de policías para evitar que llegaran al estadio. Por supuesto, todo en calma, ¿no? No ha pasado a mayores. Por fortuna, no olvidemos que esto no deja de ser, Susana, imagen mundial, imagen de nuestro país hacia el mundo. Hay cientos de periodistas internacionales en el país desde hace 15, 20 días, y que, bueno, lo que esté pasando, aparte del mundial, pues también se vuelve nota de corte internacional. Susana, pues cualquier cosa avísanos. Ahorita ya arrancó la segunda parte del juego, seguramente escuchas ahí donde te encuentras, pues, los vítores, los gritos. Hubo una aproximación de la selección mexicana, se quedó hasta ahí, no pasó más, pero estamos en comunicación, y gracias, Susana, por tu comentario y reporte.
3: Claro que sí, y también invitarlos a que estén pendientes de nuestras multiplataformas en Oliva Noticias, donde les vamos a estar llevando en tiempo real cómo se desarrolla todo el movimiento aquí en las inmediaciones del estadio. Efectivamente, se escuchan los gritos de adentro, no sé qué estará pasando, pero hay muchísimo ánimo adentro, y también afuera hay muchísimas personas, claro, que, Susana, bueno, están emocionándose.
4: Sí, Susana, acaban de expulsar a un jugador de Sudáfrica. A un jugador de Sudáfrica por una entrada fuerte sobre Brian Gutiérrez, de tal manera que se queda Sudáfrica con 10 hombres cuando van apenas unos 5 minutos de juego, menos de la segunda mitad, lo cual México quizá pueda aprovechar para incrementar su ventaja. No alcanzo a ver si es para penal o es afuera del área. Creo que es penal. Ahorita te digo, no alcanzo a ver, por supuesto, pero creo que es penal. Y eso lo estaría cobrando seguramente Raúl, muy probablemente. Bueno, pues Susana, gracias, te mando un fuerte abrazo y estamos en comunicación.
3: Abrazos de vuelta, estamos pendientes.
4: Muy gentil, Susana García, con este reporte, porque además, ya escuchó usted, hay un par de aficionados que ya tomó, pagaron 35,000 pesos por el boleto. Hay boletos de todos precios, hay boletos que rebasan los 100,000 pesos para este juego inaugural. Y depende, así que de acuerdo al sapo es la pedrada, porque hay juegos que cuestan más que otros. El juego inaugural, por supuesto, que lleva su costo. Vámonos a la zona centro, Juan José Enríquez, ¿qué nos tienes? Buenas tardes.
5: ¿Qué tal, Alejandro? Muy buenas tardes. Te estoy transmitiendo desde CDO Terrenos, el Complejo Deportivo Liceneño Terrenos, donde, bueno, aquí se está transmitiendo el Mundial, donde se colocaron pantallas, sendas pantallas, para que los aficionados, más de 3,500 personas, se dieron cita para presenciar ya el partido de México contra Sudáfrica. De hecho, hay que comentar, auditorio, que Orizaba, en la región de las Altas Montañas, es el único municipio que tiene las pantallas para transmitir este partido, este encuentro. Estamos observando aquí, vamos a ver si hay gol o no, pero quiero comentar al auditorio que se imagine lo que estoy viviendo. Esto es un ambiente impresionante, donde también hay un despliegue policiaco y un ambiente completamente familiar. Esta tarde de jueves, que se lleva a cabo la transmisión de este encuentro entre México y Sudáfrica, en las instalaciones del Centro Ferritos, donde cientos de personas dieron cita para vivir la pasión del Mundial. Desde temprana hora, las autoridades municipales implementaron un operativo de vigilancia con la presencia de elementos de seguridad, con el objetivo de garantizar el orden y la tranquilidad de los asistentes que han accedido a este lugar acompañados de sus familias. Se brinda la mayor comodidad. El ayuntamiento instaló un gran entoldado y una pantalla para que los aficionados pudieran seguir las incidencias de este encuentro, además de que se colocaron diversos puestos de comida, bebidas, espacios de entretenimiento, convirtiendo el lugar en una auténtica fiesta futbolera. Niños, jóvenes, adultos, familias completas están disfrutando esta tarde de convivencia, en la que predomina sin duda el entusiasmo por apoyar a la selección mexicana, mientras se refuerzan las medidas de seguridad para evitar cualquier incidente. Te digo, son más de 3.500 personas las que se dieron cita aquí en el CDO Cerritos, que se ha transformado así en uno de los principales puntos de reunión para los aficionados al fútbol, quienes aprovechan este espacio habilitado por las autoridades municipales para compartir la emoción de esta junta mundialista en un ambiente de sana convivencia. Cabe hacer mención que en la región de Orizaba, en algunos municipios, pues también se vinieron para acá para disfrutar. Ya tenemos aquí personas de Santana Andanga, de Iscuatlancillo, de Río Blanco, de Ixtaxoquitlán, que se encuentran viviendo aquí con las pantallotas, viendo el fútbol. Hay quienes están disfrutando el encuentro, otros aprovechando el momento para convivir con la familia. Sin duda, 1-0 va ganando México, dando de qué hablar, dando mucho que decir. Hay quienes aseguran que México se echó para abajo después del primer gol, y otros aseguran que está forzándose para que ahora, con el expulsado que tuvo Sudáfrica, recuperen y le muestren el verdadero poder futbolístico que tiene nuestro país. Alejandro, este es mi reporte.
4: Gracias, Juan José. Te mando un fuerte abrazo. De lo que está ocurriendo ahí en Orizaba, nos dejas pues perfectamente claro cómo está el ambiente ante este juego que se sigue desarrollando hasta el momento. Te mando un abrazo, Juan José. Buenas tardes.
5: Saludos, buenas tardes.
4: Ahí está Juan José Enríquez con el reporte en la zona de Orizaba. Expulsaron al jugador de Sudáfrica, le estaba comentando hace un momento, Yayasi Tole, tarjeta roja, y al minuto 49 de juego, así es las cosas, y por eso ahora tiene Sudáfrica 10 hombres, y quizá pueda sacar provecho de eso México más adelante. Son las 2:20, hacemos una pausa y regresamos.
2: Gobierno de la India confirma la muerte de 3 marineros tras ataque de Estados Unidos en el Golfo de Omán. Asciende a 47 la cifra de personas fallecidas y a 688 la de heridos tras sismo de magnitud 7.8 en Filipinas. La diputada del PRI en Sinaloa, Paola Gárate, denunció que dejaron una corona fúnebre con un mensaje dirigido a su familia en la entrada de su domicilio. Emboscan a policías en Michoacán. Hay al menos 5 muertos y 10 heridos.
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4: Bueno, ya estamos de regreso. El juego se sigue llevando a cabo, el de México contra Sudáfrica. México continúa ganando 1-0. Sudáfrica tiene un hombre menos desde hace como unos 5 minutos. Voy con Adriana Luna en la zona centro. ¿Qué pasó ahí en Córdoba con el ayuntamiento? Adriana, buenas tardes.
19: Alejandro, muy buenas tardes. Pues es que a último momento el Cabildo de Córdoba pues anunció que se suspendía la transmisión del partido de México contra Sudáfrica. Y bueno, esto debido a una situación de falta de permisos. El ayuntamiento había autorizado 1,000,000 pesos para realizar todas las actividades relacionadas precisamente a la transmisión del partido y de la inauguración. Sin embargo, bueno, a última hora deciden que por cuestiones legales no se podía hacer esa transmisión. Y bueno, escuchemos las declaraciones del alcalde Manuel Alonso Cerezo al respecto.
20: Yo creo que no.
21: No,
20: todavía no hay mucha incertidumbre en eso, y como lo que menos queremos son problemas para la ciudad y exponer los recursos de la ciudad, yo creo que mejor no.
21: De hecho, la gobernadora dijo que tampoco el gobierno va
20: algo
21: a hacer
20: la transmisión. Sí, exacto.
21: ¿Qué actividades harán entonces?
20: No sé, eso sí, ahí el DIF y deporte seguramente van a hacer algunas actividades.
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19: Comentarte que por parte del ayuntamiento pues no hubo actividad, el centro de la ciudad se mantiene paralizado precisamente porque, bueno, no hubo actividad. Sin embargo, los restaurantes, algunos bares, sí están realizando las transmisiones y, bueno, está lleno total en estos comercios. Sin embargo, bueno, por parte de las autoridades municipales se suspendió este encuentro, esta transmisión, perdón.
4: Pues el ayuntamiento de Córdoba entonces canceló, pues, o echó pasos atrás en la proyección del partido. Por parte justamente del Ayuntamiento de Córdoba. Llama la atención. Adriana, abrazos, gracias. Buenas tardes.
19: Muy buenas tardes.
4: Está Adriana Luna en la zona de Córdoba, ahora con Edgar Salomón. Edgar, aquí en la capital veracruzana, cuéntanos qué dijo, qué hizo la alcaldesa Daniela Griego, también con la inauguración del Mundial y, por supuesto, el primer juego que todavía se lleva a cabo entre México y Sudáfrica. Edgar, ¿cómo estás? Buenas tardes.
22: Buenas tardes, Alejandro Auditorio. Así es como lo mencionas, hace unos momentos pues se dieron cita cientos de jalapeños y otros habitantes de municipios cercanos como Coatepec y Banderilla a presenciar la inauguración de este torneo, pero también el primer partido que disputa la selección mexicana contra la selección de Sudáfrica. Antes de iniciar estas actividades, platicamos con la alcaldesa de Jalapa, Daniela Griego, y ella nos mencionaba y recalcó esta información que ha circulado en relación a que este tipo de actividades y la transmisión de estos eventos en el Parque Juárez fue, digamos, pagada por empresarios originarios aquí de la capital del estado. Ella dijo que evitó dar nombres a la prensa de estos empresarios que, digamos, se cooperaron para que esta transmisión se diera aquí en el Parque Juárez de la capital del estado, recalcó que no se usaron recursos públicos. Recordemos que, por ejemplo, el Ayuntamiento de Veracruz, en cabeza Rosa María, ella mencionaba que, digamos, que no quisieron invertir en la cantidad que se les cobraba, entonces decidieron no hacer esta transmisión. Sin embargo, aquí en la capital del estado, empresarios jalapeños fueron los que auspiciaron estas actividades. Vamos a escuchar a la alcaldesa Daniela Griego.
0: Bien, recordemos que desde inicios de la administración, incluso antes de tomar protesta, nosotros habíamos comentado la importancia de que Jalapa se sumara a esta fiesta deportiva y que lo íbamos a hacer con mucho compromiso. Rehabilitamos canchas, se organizó el torneo, hubo un torneo en congregaciones, estuvimos en el Mundial Escolar, en el Mundialito Escolar que organizó la Secretaría de Seguridad Pública. Estuvimos haciendo muchas actividades para fomentar el deporte y habíamos también pues expresado el interés de que Jalapa pudiera ser una zona fan dentro de este torneo tan importante que se hace cada 4 años y que México es el único país que va a tener por tercera vez pues la Copa del Mundo. Entonces nos comprometimos, hicimos lo posible, no se comprometieron o destinaron recursos públicos para el pago de la licencia de transmisión. Jalapeños interesados en que la gente la pase bien, en fomentar el deporte, nos ayudaron y bueno, hoy vamos a iniciar.
1: ¿A quién habría que darle las gracias si los vemos en la calle?
0: Bueno, no quisieron que se comunicara su nombre, pero son jalapeños comprometidos.
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22: Alejandro, auditorio, importante recordarle a toda la gente que nos escucha y nos ve a través de redes sociales que las actividades, los partidos de la selección mexicana serán transmitidos aquí, en la zona que comentaba la alcaldesa Daniela Griego, zona fan, aquí en el Parque Juárez. Hay que consultar los horarios y aquí va a estar, el acceso es con boleto en mano. Sin embargo, al momento, si hay espacio, se les va a dar acceso a las personas que lleguen, de último momento. Estamos viendo imágenes previa a el gol que protagonizó la selección mexicana y que lo pone por el momento en el marcador un paso adelante de Sudáfrica. Tuvimos la oportunidad de platicar con gente que acudió aquí al centro de Jalapa y le preguntamos cómo ve a la selección mexicana en este Mundial 2026. ¿Hasta dónde va a llegar la selección? Vamos a escuchar lo que piensan los ciudadanos.
3: Alberto Oliveros, de aquí de Jalapa.
23: Cuénteme, ¿cómo ve futbolísticamente a la selección mexicana?
3: Pues no es de lo mejor, ¿eh? O sea, para empezar no tenían que nacionalizar al colombiano ese, R Maleta. Si hiciera la diferencia, estaría bien. Si pierde México, es por culpa del colombiano ese.
23: Okay. Cuénteme, ¿hasta qué fase del Mundial cree que llegue México?
3: Pues desgraciadamente, te digo, como nacionalizaron a ese, al quinto partido queda fuera.
24: Leticia Ruiz López.
23: ¿De aquí de Jalapa?
24: Sí, originaria de Coatepec.
23: Ok. Cuénteme, ¿cómo ve a la selección mexicana en este Mundial?
24: Bien, yo estoy positiva en eso, que ganemos 3-1, ganando México.
23: ¿Hasta qué fase cree que llegue? ¿Cuartos, semifinales?
24: No, pues ojalá y gane a la semifinal.
25: Yo soy Daniel Noriega, soy de aquí de Jalapa también. Yo la verdad es que veo la selección igual con altibajos, pero la verdad es que confío, como cada 4 años confío en mi selección. El quinto partido hoy, llegamos a ese y llegamos a más, cabrón.
26: Soy Vini Martínez, originario de aquí de la capital de Veracruz. Pues como cada año, pues dando unos altibajos, pero pues la fe nunca se pierde. Mínimo yo creo que llega a cuartos. Y ahí cuartos, ahí ya sería pura suerte.
27: Oye, el Duende Verde, ¿no me estás viendo? No ando apoyando, pues si creo en él, si no, ni siquiera.
23: ¿Hasta qué fase crees que llegue? ¿Cuál es tu apuesta?
27: Va a pasar. Quinto partido, a lo mejor nada más.
23: ¿Semifinales?
27: Semifinales, a lo mejor puede ser. Traen buen equipo.
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22: Oye, ¿cómo ves, Alejandro? Ahí criticaban al jugador. Julián Quiñones, quien al minuto 9 pues pone adelante a la selección mexicana, decía el señor que no iban a avanzar por la culpa de la decisión de incluir en la selección mexicana, y mira, gracias a él, hoy está México un pasito adelante de Sudáfrica.
4: son las cosas, ¿no? En ocasiones ha ocurrido, no es la primera vez que pasa que los nacionalizados o naturalizados son determinantes para la selección mexicana. Recordemos a Matías Buoso, este argentino, que por su gol México pasó a un mundial, creo que fue hace dos mundiales más o menos, pero bueno, no es el único naturalizado, también está Fidalgo, ¿no? Que es español naturalizado. Mexicano, pues muy interesante. Edgar, aparte ya te estaba regañando este muchacho vestido del Duende Verde, ¿no? Que ¿cómo que quién es?
22: No estás viendo, pero no traía mis lentes, estaba lloviendo. No vi.
4: Muy bien, Edgar, gracias, te mando abrazos, buenas tardes.
22: Gracias, Alejandro, Vittorio, nos escuchamos más adelante.
4: Ahí está Edgar Salomón Flores, justamente aquí en la capital veracruzana, en el Parque Juárez. Sergio Lara, que se encuentra en la zona conurbada de Veracruz, Boca del Río. Qué gusto saludarte, Sergio. ¿Cómo estás? Buenas tardes.
2: ¿Qué tal, Alejandro? Muy buenas tardes a ti, al auditorio de Oliva Noticias. Así lo saludo con un ambiente completamente atípico e histórico aquí en la zona conurbada Veracruz, Boca del Río. Hoy viernes 11 de junio, el día tan esperado de la inauguración de la Copa Mundial 2026. Y la vibra en las calles es de total expectativa, aunque con un contraste muy particular en las plazas públicas. Y hablando de plazas públicas, les comento que Rosa María Hernández Espejo, alcaldesa de Veracruz, confirmó que los partidos de la Copa Mundial de la FIFA 2026 no serán transmitidos en lugares públicos por el gran costo que representa para el ayuntamiento. Durante entrevista, la alcaldesa porteña admitió que la posibilidad fue planteada e incluso intentada por el gobierno estatal, pero que finalmente fue descartada por los gastos. Escuchemos.
5: En pantalla es el escándalo. Fíjate que estuvimos haciendo todos los intentos y la gobernadora también, nosotros, pero los que tienen la concesión, la verdad nos cobran muy caro, nos cobran 2 millones de pesos por un solo punto para transmitir 1,000 personas. Entonces dijimos, pues no, con ese dinero podemos a 10 escuelas con alguna necesidad que tengan. La verdad es que pues lamentamos mucho, porque si hubiéramos querido transmitir, poner para las familias, pero porque el esparcimiento también es alimento para el espíritu y el alma, pero no, creemos que es mucho dinero.
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2: Así que de momento, Alejandro, amigos del auditorio de Oliva Noticias, el mundial se vive puertas adentro. Quienes decidieron no quedarse en casa a ver la inauguración están abarrotando los comercios locales que sí cuentan con la licencia comercial para transmisión, y el calor del puerto está a todo lo que da. La pasión futbolera también, Alejandro, principalmente en el Zócalo de Veracruz y las plazas públicas de la zona turística de Boca del Río.
4: Muy bien, pues te agradezco, Sergio, te mando un fuerte abrazo. Buenas tardes, gracias.
2: Buenas tardes.
4: Está Sergio Lara. Acaba, bueno, tiene un minuto que anotó México, anotó un segundo gol. Buen gol, de Raúl. A un pase, un cruzado muy bien que él agarra de cabeza, que es parte de la especialidad de la casa de Raúl. Y lo pica para justamente meter el gol. Es Raúl Jiménez, remate de cabeza. Ahí justamente, y en este momento México va ganando 2-0 ante Sudáfrica. Qué bueno que lograron aprovechar la superioridad numérica que tiene México en este momento. Un jugador más que siempre cuenta bastante si se sabe aprovechar bien. Raúl Jiménez, pues se estrena en este mundial con este segundo gol. Gol México 2, Sudáfrica 0 en este momento. Así va el encuentro en el Estadio Azteca, el Estado de Ciudad de México. Ojalá, entre otro, no es que sea muy ambicioso, pero recuerde que estos grupos habitualmente se definen cuando hay el mismo número de puntos por goles, y siempre los goles son el segundo criterio de desempate. Son las 2:36, hacemos una pausa, va ganando México 2-0, regresamos.
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4: Vamos de regreso a la segunda de Oliva. Raúl Jiménez metió el segundo gol de México. Él mismo construye la jugada desde el medio campo. Da para Alvarado, el Piojo Alvarado. Y el Piojo Alvarado se la regresa de centro, desde la derecha de la cancha. Y Jiménez la cierra con un cabezazo. Y además Raúl Jiménez se lo dedica a su padre, por eso inmediatamente levanta la cara al cielo, porque no tiene muchos días que falleció el padre de Raúl Jiménez, y le dedica el gol, y por eso toda la selección mexicana lo abrazó cuando fue a festejar su gol ahí en la banca. Raúl Jiménez, que por cierto recientemente firmó contrato con los Wolves allá en Inglaterra, en la Premier League, en la liga importante inglesa. Bueno, cambiamos de tema, de nueva cuenta. La violencia golpea al gremio periodístico en la zona norte de Veracruz. Un comunicador dedicado a la cobertura de la fuente policiaca fue privado de la vida durante las primeras horas de este jueves en la colonia Cazones de Poza Rica. La víctima, este comunicador, identificado como Luis Ángel L.B. por sus siglas, colaborador del periódico Vanguardia de Veracruz y subdelegado de Cruz Ámbar en la región, fue agredido por sujetos armados cuando se encontraba en la avenida 20 de noviembre, a la altura de la calle 18 en Poza Rica. Estos hechos ocurrieron por ahí a la 1 de la mañana, cuando vecinos de la zona reportaron haber escuchado múltiples detonaciones de arma de fuego. Tras el llamado a los números de emergencia, se movilizaron elementos de seguridad y cuerpos de auxilio de los tres niveles de gobierno. Cuando llegaron a la zona, los socorristas confirmaron que el comunicador ya se encontraba, pues, sin signos vitales, se encontraba muerto, por lo que la zona fue acordonada. Es Luis Ángel López Valdés, periodista de Poza Rica del medio Vanguardia. Posteriormente, personal de la Fiscalía Regional, de la Policía Ministerial, de Servicios Periciales, tomaron conocimiento del hecho y se llevaron el cuerpo al Servicio Médico Forense. De manera extraoficial, trasciende que este comunicador había recibido ya amenazas en el pasado y se dice que contaba ya con medidas de protección otorgadas por la Comisión Estatal que Protege al Periodista, por la CEAP, situación que ya se considera dentro de las líneas de investigación. Este lamentable hecho representa el segundo caso de un comunicador privado de la vida en Veracruz en este año. El primer caso ocurrió, además, justamente ahí, en Poza Rica, y en esa misma zona, prácticamente en esa misma calle, cuando muere el periodista Carlos Castro, del portal digital Código Norte. Fue en esa misma zona, ahí en esa zona donde dieron muerte a este comunicador en la madrugada de hoy. Ahí mismo mataron a Carlos Castro, director del portal digital Código Norte, ahí en la misma colonia Cazones de Poza Rica.
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4: La Fiscalía de Veracruz ya investiga el hecho, arrancó carpeta de investigación por el homicidio de este comunicador ocurrido en las primeras horas de este jueves en el municipio de Poza Rica. De acuerdo con la dependencia, esta víctima, Luis Ángel López Valdés, se desempeñaba como comunicador y fue localizado sin vida después de recibir varias lesiones producidas por arma de fuego. Tras el reporte, al sitio acudió la trilogía investigadora, es lo que publica, estoy leyendo parte de lo que dice el comunicado de la fiscalía, por eso estas palabras, y la integración de la carpeta de investigación. La fiscalía indica que las investigaciones se encuentran en curso para establecer los hechos y dar con él o los responsables. La fiscalía reitera que va a continuar con las indagatorias hasta esclarecer este homicidio y presentar ante la justicia a quienes resulten responsables.
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4: Son las 2:43. El partido de México continúa 2-0, minuto 76. Ya hubo algunos cambios. Ahorita le comento qué cambios ya se dieron dentro de la selección mexicana. Cambios ya en la alineación. Una intensa movilización de corporaciones policíacas se registró este miércoles en el centro de Minatitlán, luego de que un cuentaviente fuera despojado. Le robaron 150,000 pesos que había retirado de una sucursal bancaria en Minatitlán. De acuerdo con la versión de la víctima, está la imagen de esta sucursal donde ocurre este robo en Minatitlán. De acuerdo con la versión de la víctima, los hechos ocurren cuando efectuó esta operación en la sucursal Banamex de la calle Hidalgo en Minatitlán. Cuando iba hacia el Parque Independencia, dice que fue interceptado por dos individuos y los presuntos responsables, dos hombres que vestían playera negra, de acuerdo a la descripción, portaban armas de fuego con las que amenazaron a esta persona para después obligarle a que les entregara los 150,000 pesos. Después del robo, los sujetos que le comento huyen del lugar y aprovecharon la afluencia de la zona, que es una zona de alto número de personas, para huir. Elementos de las policías acudieron al lugar para tomar conocimiento de los hechos. Hasta el cierre de lo que le estoy comentando, hasta este momento, no tenemos más reporte o más información sobre si han detenido a alguna persona por este robo en Minatitlán.
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4: Coatzacoalcos se ha quedado sin servicio de Cruz Roja después de una renuncia masiva de paramédicos. La delegación de la Cruz Roja en Coatzacoalcos está enfrentando una severa crisis operativa luego de que los integrantes, 16 integrantes del área de socorros, presentaron su renuncia todos, de manera simultánea, porque no les han pagado. Falta de condiciones adecuadas para desempeñar funciones y presuntos malos tratos por parte de directivos. Todas estas personas que se fueron, 16 que renunciaron, que son paramédicos, operadores de ambulancia, radiooperadores, pues deja sin voluntarios operativos a una de las áreas más importantes de esta institución, que se encarga de atender emergencias médicas y brindar auxilio. Imagínense nada más, todos renunciaron, los 16. Los inconformes dicen que la decisión la tomaron hace unos días, y además con el respaldo de quien fungía como coordinador local del área de socorros. Andrés Tadeo Jiménez, radiooperador y paramédico, indica que el grupo decidió renunciar por lealtad, por compañerismo hacia este excoordinador que fue despedido de la corporación. Según relatan, los problemas comenzaron después de una reestructuración interna. Así las cosas entonces con esta corporación, que se quedó sin los 16 paramédicos y demás colaboradores de la Cruz Roja.
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4: El diputado local Urbano Bautista dice que en Veracruz se registra, digamos que el estado de Veracruz está registrando en la presente cosecha un incremento considerable en la producción de maíz. Dice que los esfuerzos del gobierno han funcionado para incrementar la producción del maíz.
0: Muy contento con la gran producción de maíz que tenemos en el estado. Había un desabasto importante, incluso lo sigue habiendo a nivel nacional. Sin embargo, la producción en el estado de Veracruz ha incrementado muchísimo gracias a la política de apoyo de nuestra gobernadora, en donde ha estado apoyando con implementos agrícolas, con maquinaria, tratando de tecnificar y hacer más productiva nuestra tierra. Y eso ha ayudado a nuestros productores a producir más y mejor en el tema que tiene que ver con el maíz en nuestro campo veracruzano. Demasiadas toneladas de maíz para el país. También es cierto que tenemos la capacidad de producir nuestro propio alimento. Entonces, en ese sentido, el apoyo del gobierno siempre es muy importante para que haya producción suficiente, ¿no?
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4: La gobernadora de Veracruz, Rocío Nale, consolida su posición a nivel nacional, ingresó al grupo de los 10 mandatarios mejor evaluados del país, alcanza el séptimo lugar en el ranking mensual de la encuestadora Demoscopia Digital, correspondiente al mes de mayo. Entonces se mete Rocío Nale entre los 10 mejores gobernadores, gobernadoras evaluados, de acuerdo a Demoscopia Digital, en el lugar número 7. De acuerdo con este estudio de opinión, Nale García registró un índice de aprobación del 65.9%, cifra que representa el nivel de aceptación popular más alto para la mandataria. Este resultado confirma una tendencia al alza en la percepción ciudadana sobre el trabajo de Rocío Nale. El crecimiento en la aprobación de la gobernadora coincide con el avance de políticas claves que ha echado a andar en su administración. Por ejemplo, el saneamiento de las finanzas del Estado, la estrategia para absorber parte de la deuda histórica por la bursatilización, un tema que había afectado bastante las arcas de varios ayuntamientos. Están revisando, por cierto, mientras le comento la nota de la gobernadora Rocío Nale, están revisando un posible penal a favor de Sudáfrica, en el VAR. Vamos a ver qué ocurre, a ver si lo conceden para que pudiera disparar desde el punto penal Sudáfrica. De igual forma, ya regresando a la nota de los gobernadores de Demoscopia Digital, que coloca a Rocío Nale en el séptimo lugar, es una aprobación del 65.9 y la gobernadora se posiciona en la clasificación nacional por encima de otros gobernadores y gobernadoras como Manolo Jiménez de Coahuila, Samuel García de Nuevo León, Tere Jiménez de Aguascalientes y Pablo Lemus de Jalisco. Séptimo lugar la gobernadora Rocío Nale en el ranking de gobernadores de Demoscopia Digital.
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4: El montaje del escenario para el Salsa Fest. Hay un avance del 80% en el Boulevard Vicente Fox. Hay temporal lluvioso, hay proyecciones de superar asistencia. Se habla de que van a llegar 200,000 personas cuando menos. O sea, van a superar el número de personas de la edición anterior del Salsa Fest. Lo dice la secretaria de Cultura del Estado, Xochitl Molina.
1: Sí, estamos preparados para ya recibir a los visitantes. Y bueno, pues la salsa es un ritmo que se baila en Veracruz. Y además, pues queremos divertirnos todos y pasarla muy bien. Por lo tanto, hay que tomar todas las medidas precautorias. Para poder accesar al lugar, vamos a abrir puertas a las 3 de la tarde para que el concierto o los conciertos inicien a las 6 en punto, ¿sí? Y las medidas precautorias, pues es no llevar algo que nos vaya a dañar, como medidas punzocortantes, cinturón, y pues se trata de divertirnos todos, ¿sí? Y pasarla de lo mejor.
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4: Cambios en la selección. Acaban de expulsar a un jugador de Sudáfrica, uno más. Se va a quedar Sudáfrica con 9 hombres. Esto puede aprovecharlo México. Recuerde que el tema de los goles se vuelve criterio de desempate en su momento. En fin, hay cambios en la alineación mexicana, que se los comento ahorita que esté Paulo César Monsalves, pero fueron 5 cambios los que hizo ya la selección mexicana de fútbol. Son 5 cambios los que hizo México ya en su selección. Bueno, hablemos de lo que dice el rector de la Universidad Veracruzana, Martín Aguilar. Dice que la convicción de que la ciencia cobra mayor sentido cuando contribuye a comprender mejor al mundo y transformarlo en beneficio de la gente. Eso es lo que piensa el rector de la UV después de inaugurar la primera edición de la Expo Uvescopio. Asómate a la investigación, una muestra que reúne más de 30 stands, talleres interactivos,

0: Los laboratorios, los archivos, los observatorios, los centros de estudios, las aulas, para encontrarse con las personas. Por ello celebramos este espacio abierto en el corazón de Xalapa, nada más y nada menos que en el Parque Juárez, donde niñas, niños, jóvenes y familias podrán acercarse a la ciencia, conversar con quienes la hacen posible y descubrir que la investigación forma parte de la vida cotidiana.
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2: Vamos a hacer una pausa. Regresando de ella, pues vamos a platicar de lo que está pasando con el juego, que va 2-0, ganando México, 5 cambios. Destaca el de Fidalgo, ¿no? Salió el español naturalizado mexicano y entró el jugador más joven de todo el mundial, de todo el torneo, Gilberto Mora, mexicano, 17 años de edad, con algunos meses, debuta en el mundial esta joya, dicen, del fútbol mexicano, Gilberto Mora. Hacemos una pausa, regresamos.
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2: Cinco cambios ya en la selección mexicana de fútbol después de este 2-0 contra Sudáfrica, siendo el minuto 80 y tantos. Y ya debutó, le decía, el jugador más joven del torneo. ¿Cuánto, Fede? 88. Gilberto Mora, con 17 años de edad, ya también debuta la Hormiga González. Sí, la Hormiga González. En fin, Paulo, ¿cómo estás? Paulo César Monsalves. Pues tú y yo decíamos que le iba a ir mal en la selección o que iba a estar apretado. Van 2-0, claro, es la de Sudáfrica y habrá que ver lo que viene, pero por lo pronto van ganando. Paulo, buenas tardes.
12: Buenas tardes, Alejandro, amigos, ¿cómo están? Buenas tardes. Efectivamente, el equipo mexicano está ganando, digamos, con cierta claridad, pero hay que decirlo, el primer tiempo lo terminó jugando mal, ¿eh? En realidad no generó prácticamente opciones de gol en el ataque, pero bueno, se encontró con la buena jugada de Julián Quiñones, con la cual abrió el marcador a temprana hora, apenas por ahí del minuto 9, aprovechó una asistencia de Eric Lira, que le robó el balón a un defensor del equipo sudafricano en la salida, y bueno, eso lo aprovechó perfectamente Julián Quiñones, el naturalizado colombiano, que bueno, en este caso eligió a México para para naturalizarse y bueno, desde hace ya varios años defendiendo la playera de la selección mexicana. En este caso logró la anotación con la cual se inaugura

0: o digamos que la Copa del Mundo 2026, primera vez en la historia que México abre el Mundial anotando un primer gol. Recordemos que en la historia México ha participado en 7 diferentes juegos inaugurales, con el del día de hoy, que está en marcha, por cierto, son 8, pero en las 7 inauguraciones anteriores siempre le habían marcado primero, salvo en el Mundial de México 1970, cuando empató a 0 goles frente a la Unión Soviética. Fuera de eso, siempre había sido el que recibía gol el equipo mexicano, y bueno, ahora Julián Quiñones está rompiendo esa mala racha. Por cierto, que Julián con esa anotación también logró el gol 1000 en la historia de la selección mexicana, así que en ese sentido también hizo historia la anotación del jugador que se desempeña actualmente en el fútbol de Arabia. Más adelante, el equipo sudafricano recibió una expulsión, de tal manera que Sithole se fue expulsado por él del minuto 49 y más recientemente al minuto 84, Swan, luego de un codazo que propinó a un jugador del equipo mexicano, también se fue expulsado, de tal manera que en este instante por ahí se juega el minuto 1 de la compensación del partido. Minuto 91 está en marcha en ese momento y los sudafricanos juegan con 2 elementos menos, de tal manera que parece ser que la victoria no se la va a sacar a nadie de la bolsa al equipo mexicano, y en este caso se va a agenciar los 3 primeros puntos del partido. Así las cosas con la presentación que está teniendo afortunada el equipo mexicano por 2-0 sobre Sudáfrica en esta tarde. De hecho, el partido del día de hoy no es el único que se celebrará el día de hoy. Recordemos que más adelante en el Estadio Guadalajara, el Estadio Akron, donde juegan las Chivas, pero que para la Copa del Mundo se llama Estadio Guadalajara, se verán las caras las selecciones nacionales de Corea del Sur y Chequia, con los momios prácticamente igualados en las casas de apuestas, de tal manera que van a estar disputando este encuentro más adelante. 12 de los últimos 13 goles de Corea del Sur en un mundial han llegado en la segunda parte, y respecto a Chequia, marcó más goles a balón parado, 11, que cualquier otra selección durante la clasificación de la UEFA para este torneo, por lo que deja en evidencia que el balón parado es una de las fortalezas del equipo checo para el encuentro del día de hoy. Corea del Sur contra Chequia dará inicio a las 8 de la noche, hora del centro de México, con transmisión exclusiva por VIX Premium. Y bueno, ya para concluir, Alejandro, una nota rápida respecto a la Liga MX, pues el conjunto de las Chivas Rayadas del Guadalajara hizo oficial la contratación de mediocampista Jordan Carrillo, luego de llegar a un acuerdo con Santos Laguna para el traspaso del jugador. Durante la campaña pasada, Carrillo lució en gran forma con los Pumas, con quien jugó a préstamo. Sin embargo, a su regreso a los Guerreros, quienes son dueños o eran dueños de su carta, se encontró con que el rebaño se interesó en él. Tanto así que han cerrado la operación en aproximadamente, se dice, $5 millones y un contrato por 3 años con opción a uno más. Días atrás también se confirmó un intercambio de futbolistas con los Xolos de Tijuana, permitiendo que a las Chivas llegue Kevin Castañeda, y Yael Padilla puso rumbo a, en este caso, la frontera para jugar con el equipo de los Xolos de Tijuana. Pero bueno, esto en información de la Liga MX, lo que nos atañe principalmente el día de hoy, los ojos puestos del mundo están justamente en la Copa del Mundo, y bueno, México está a punto de cerrar, el partido sigue en marcha, están en la compensación, pero está derrotando 2-0 a Sudáfrica. Veremos qué ocurre para los próximos partidos. El siguiente duelo de México, Alejandro, será el jueves próximo a las 7 de la noche, enfrentando a Corea del Sur en Guadalajara, y una semana después, en miércoles, a las 7 de la noche, también se enfrentará de vuelta en el Estadio Ciudad de México a la selección de Chequia. Así que por el momento parece ser que los 3 puntos ya los tiene seguros en la bolsa el equipo mexicano, e inicia correctamente su andar en esta Copa del Mundo 2026.
1: Sí, Paulo, ya platicaremos, por supuesto, mañana, ¿no?, dentro de la mesa de análisis. Y mientras claro, hablabas, ¿qué crees? Que expulsan a César Montes. Hazme favor, Paulo, ganando 2-0, con un Sudáfrica de 9 elementos, comete una falta estúpida afuera de la... Bueno, en fin. Ahora se pierde el siguiente juego, ¿cierto?
0: Sí, totalmente, se pierde el siguiente juego, y él es el capitán del día de hoy, saltó como capitán del equipo mexicano. De hecho, Javier Aguirre sorprendió un poco dejando en la banca a Edson Álvarez, porque consideró que no está del todo bien a nivel futbolístico. Ya se recuperó de la lesión que venía arrastrando desde meses atrás, sin embargo, futbolísticamente todavía no lo ve a punto. Esa es una de las críticas que personalmente tengo sobre Javier Aguirre, porque él mismo dijo que la selección no iba a ser para rehabilitar jugadores, y sin embargo, bueno, se está comiendo sus palabras. En el caso de Edson Álvarez, lo dejó en la banca, y por eso fue que el día de hoy saltó al terreno de juego César Montes como el capitán, y sí, efectivamente, al minuto 92 lo acaban de expulsar a César Montes, de tal manera que se perderá el partido contra Corea del Sur de la próxima semana.
1: Y ahí probablemente entre Edson Alvarado, ¿no? Digo, es lo más probable, ¿no?
0: Sí, es probable, Edson Álvarez probablemente sea el que juega ahí o haga algún movimiento que meta como central Israel Reyes y que como lateral derecho juegue Jorge Sánchez.
1: Excelente, ahí estás ya. Ya lo definiste, estimado Paulo. Mañana platicamos entonces. Gracias, buenas tardes.
0: Con gusto, buena tarde.
1: Ahí está Paulo César González. Mañana tendremos la mesa de trabajo, la de los viernes, con él para platicar de este, ¿no? Para platicar el Mundial, y platicaremos con algún compañero periodista de medios nacionales, ¿no? Que nos pueda dar también su visión sobre este primer juego de la selección mexicana. ¡Nos vamos! Federico Ríos, Emanuel Romero, Edgar Salomón Flores y todo el gran equipo de Oliva Noticias. Gracias, buenas tardes y provecho.
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8: Con la apertura de las puertas del Estadio Ciudad de México, el histórico Estadio Azteca, hace aproximadamente una hora, se ha dado el primer paso para el inicio de la Copa del Mundo 2026. Se estima que ingresen aproximadamente 87 mil personas para el partido inaugural entre México y Sudáfrica. Esta cifra representa el aforo máximo permitido para el recinto tras sus recientes remodelaciones. El duelo inaugural del tricolor ante los Bafana Bafana es el único en la historia de los mundiales que repetirá a los protagonistas. Un día como hoy, 11 de junio, pero de hace 16 años, estos seleccionados se enfrentaron en el estadio Soccer City de Johannesburgo y empataron a 1 en la inauguración del Mundial 2010. También un 11 de junio, pero de hace 68 años, México consiguió el primer punto en su historia en las Copas del Mundo. Durante el Mundial de Suecia 1958, un gol de Jaime Belmonte al minuto 89 ante Gales permitió que el Tri empatara a 1 e hiciera lo que nunca antes había logrado, sumar su primera unidad. Lamentablemente, ese empate a 1 ante Gales fue lo más destacado de México en el Mundial de Suecia 58. Antes de dicho duelo, México perdió 3-0 contra Suecia y posteriormente cayó 4-0 ante Hungría.
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0: Las 3 de la tarde ya con 10 minutos. Y se ganó. Se jugó, se logró y se ganó. Qué buen partido, ¿eh? Fíjate que hoy en la mañana anduvimos haciendo ahí unas cosillas. Y ahí con todo y compromiso andábamos viendo el partido. Qué buen partido, la verdad. Arrancó de una manera increíble. Se puede decir que es un paso importante en todas las aspiraciones para avanzar a la siguiente ronda. Y pues México el día de hoy inició con el pie derecho. Ya aquí en casa, oye, es que sí tenía que ser así. Imagínate que aquí en casa y a la primera perdiera. 2-0 en el inaugural de la Copa Mundial de la FIFA 2026. Ya más adelante vamos a estar echando más chisme de todo esto, de cómo lo viviste, dónde lo disfrutaste. Mientras tanto, vámonos ya con algunas peticiones de rolas que tenemos. Buenas tardes.
1: Hola, Socia, linda tarde. ¿Podrías poner, por favor, la canción de Nos Faltó de Colombo? Que tengas una excelente tarde, gracias.
0: Buenas tardes y excelente tarde también para ustedes. Por acá, ¿qué tenemos? Patrón, buenas tardes.
2: Hola, Socia, buenas tardes. ¿Será que me puedes poner la canción de Detrás de la Puerta del Chapo de Sinaloa? Con saludos para la familia Álvarez que escuchan en Jilotepec, Veracruz, de parte de Alan Álvarez. Aquí manda el patrón 104.9 FM, gracias.
0: Y así es como estamos iniciando el Me Las Pides. Te las pongo.
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0: buenas tardes, socia. ¿Me puedes complacer con la canción de Horóscopos de Durango? Él no eres tú. Aquí manda el patrón, 104.9 FM. Y la socia. Linda tarde.
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0: Las 3 de la tarde con 25 minutos. Buenas tardes.
1: Hola, buenas tardes, socia. Quería mandarle un saludo a todos mis amigos de que se encuentran en la Unión Americana, en el estado de Luisiana, en la bonita ciudad de Lafayette. Y un saludo para ahí, cordialmente, para Teodoro Rosales, el hombre más enamorado ahorita de ahí, de toda la Unión Americana, de Lafayette, Luisiana. Por ahí se me puede complacer. Un saludito para mi compadre el Tacataca. Los chicos enamorados de Lafayette, Luisiana, Teodoro Rosales y Aníbal Cortés.
0: Claro que sí, así se van los saludos. Que tengan excelente juevesito, juevesito futbolero para todos. Juevesito de andar pidiendo la rola que quieras. Juevesito de andar mandando todos los saludos que tú gustes y mandes. Vámonos con una rola que nos andan pidiendo hasta las vigas de Ramírez. Las 3:26.

0: Las 3:29.
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0: Las 3:44.
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0: Y se van los saludos para la panadería Dos Hermanos hasta Coatepec, para José, para Alfredo. Claro que me acuerdo, cómo olvidar ese detalle tan precioso que tuvieron conmigo. Les mando un beso totote. Ya pronto iré a que me hagan esas letras, pero ya para comer. Las 3:47.

Las 3 de la tarde, ya con 54 minutos. Estamos ya a nada de andar cerrando la hora de complacencias. 2288-15-1049, teléfono de cabina 815-1049 para que te comuniques y me pidas la rola que quieras de aquí hasta las 4. Saludos para Nino y su chalán Cristino. También para Marcel Fontanero hasta Actopan, que tengan excelente juevesito. Por acá también tengo saludos para Don Oscar, que anda en sintonía. Y es que no le entendí a los qué. Solo sé que es a usted, Don Oscar. Pero también para todos los que vayan con usted, si es que se encuentra acompañado, que tenga excelente juevesito, que sea un fin de semana muy trabajador. Andamos ya a nada del fin de semana. ¿Sabes también en qué andamos? A nada de andar cerrando esta primera hora. ¿Ya tenemos rola por acá? Y tienes todavía unos 5 minutitos para andar pidiendo otra rola. ¡Ah, ya! Para los Óscares. Van entonces los dos Óscar ahí. Que tengan excelente jueves. Manejen con mucha precaución a donde quiera que vaya. Y gracias por permitirme acompañarlos. Por acá les sigo dando lata todavía un ratito más. Hasta las 6.

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12: Para el momento de este reporte, está por dar inicio la gran inauguración de la Copa del Mundo 2026. El mítico Estadio Azteca reafirma su legado al albergar el partido inaugural por tercera ocasión en la historia. Un hito que ningún otro recinto en el mundo ha logrado. Para la ceremonia inaugural de hoy, se tienen contempladas las presentaciones musicales de Shakira, Belinda, Maná, Los Ángeles Azules, J Balvin, Danny Ocean, Burna Boy, Lila Downs y Tyla. Además, Alejandro Fernández será el encargado de interpretar el himno nacional mexicano. La ceremonia de inauguración en el Estadio Azteca, así como todos los partidos de la Copa del Mundo 2026, se transmitirá a más de 200 países y territorios en todo el mundo. FIFA comercializa sus derechos de emisión de forma global a través de diversas cadenas de televisión y plataformas de streaming. Los boletos más baratos para estar presentes en el partido inaugural de este jueves en el Estadio Azteca, la FIFA los puso a la venta oficialmente en aproximadamente 6.800 pesos mexicanos. Sin embargo, se debía seguir una dinámica de registro y ser ganador en el sorteo oficial. Debido a la alta demanda, los costos escalaron significativamente, por lo que en el mercado secundario de reventa, los precios partieron desde los 25.000 pesos hasta los 200.000 pesos mexicanos.
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0: Las 4 de la tarde con 24 minutos. Oye, está googleando allá muy mundialista. Iniciamos el día de hoy, como lo platicábamos al principio, con un 2-0 muy bueno para México. Y se vienen días fuertes, se vienen días en donde pues vamos a estar viviendo lo que es la Copa Mundial de la FIFA 2026.
1: Todos la conocen con el apodo de Chona.
0: Vas a poder ver también el desempeño de todos los que realmente pues están participando. Si no mal recuerdo la cifra, esta copa están jugando 48 selecciones. 48 que vienen también con todas las ganas del mundo, con toda la... ¿cómo le podemos llamar? ¿Con toda la emoción puede ser? De que esa copa se vaya hasta su casa. Obviamente los primeros en decir, yo quiero ya que esta copa se vaya a casa, pues es México. Los primeros que queremos decir, ya aquí que se quede. Así que tú, ¿qué opinas del próximo partido? ¿Será que México el próximo jueves vuelva a ganar? ¿O ya hasta ahí llegue?
2: Muy buenas tardes, amiguita Jimena y Melgar, pues compartiendo tu alegría también. Fui a ver el medio tiempo, el segundo tiempo y bueno, con detallitos, pero bueno, la idea era ganar, se ganó 2-0 y pues hay que seguir echando para adelante, que ese entusiasmo no caiga y arriba, que viva México.
0: Y es que el fútbol nos está enseñando que si no jugamos en equipo, en la vida tampoco triunfamos.

0: las 4:29.
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2: Muy buena tarde, Oliva Noticias. Desde la redacción ya le mantenemos informado el día de hoy con el arranque del Mundial de Fútbol y la sede que ha sido nuestro país compartida con Canadá y con los Estados Unidos. Autoridades federales aseguraron que el Mundial 2026 va y se va a desarrollar con normalidad a pesar de la marcha y movilizaciones de la Coordinadora Nacional de Trabajadores de la Educación. Parte de lo que dijo esta mañana en conferencia con medios la secretaria de Gobernación, Rosa Isela Rodríguez.
3: El Mundial va y se desarrollará con normalidad. A todas las personas que acudirán a los eventos relacionados con la inauguración de la Copa Mundial de Fútbol, les informamos que existen las condiciones necesarias para garantizar su acceso, su seguridad y el desarrollo de las actividades programadas.
2: Mientras tanto, el Ayuntamiento de Córdoba canceló la transmisión del Mundial en el Parque 21 de Mayo. De esto habló el alcalde Manuel Alonso Cerezo.
4: Yo creo que no. Todavía no. Hay mucha incertidumbre en eso y como lo que menos queremos son problemas para la ciudad.
2: Y en otro tipo ya de información, auditorio, el diputado local Urbano Bautista Martínez destacó que el estado de Veracruz registra en la presente cosecha un incremento considerable en la producción de maíz. Dijo que esto se da gracias a los esfuerzos que ha hecho la gobernadora del estado junto con productores. Escuchemos al legislador local.
5: Había un desabasto importante, incluso lo sigue habiendo a nivel nacional. Sin embargo, la producción en el estado de Veracruz ha incrementado muchísimo gracias a la política de apoyo de nuestra gobernadora, en donde ha estado apoyando con implementos agrícolas, con maquinaria.
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6: Mensaje del arzobispo Jorge Carlos Patrón Wong.
7: Jesucristo nos enseña con su propia vida que Dios es un Dios cercano, un Dios amoroso y misericordioso, un Dios accesible a todos. Rompe con esa imagen tradicional de un Dios lejano, separado de la vida de cada ser humano. Relacionarse con Dios no es un lujo para los que se creen perfectos, ni tampoco es una exclusividad para los poderosos. Dios es para todos, especialmente para los más sencillos, para todos los que nos sentimos necesitados de su luz, de su fuerza y de su amor. Todo Jesús por María, toda María para Jesús. Dios te bendice.
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Las 4 de la tarde con 40 minutos. 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

0: Las 4:44.
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2: A estas alturas del día, la ceremonia inaugural de la Copa del Mundo 2026 debe estar por concluir, por lo que en un momento más, los integrantes de las selecciones de México y Sudáfrica saltarán a la cancha del Estadio Ciudad de México para realizar los ejercicios precompetitivos. Según los momios en las casas de apuestas, México es amplio favorito para obtener la victoria ante los Bafana Bafana. Según análisis estadísticos y de inteligencia artificial, apuntan a una victoria mexicana por 1-0 o por 2-0. El tercer marcador más probable es empate a 0 o a 1, especialmente si los sudafricanos anotan primero. Por otra parte, los factores principales que influirían para que México obtenga un triunfo es la localía, pues el estadio estará abarrotado de afición mexicana. Otro factor a favor sería la altitud de la Ciudad de México sobre el nivel del mar, situación que tiende a mermar físicamente a los equipos visitantes que no están habituados a esas condiciones. Y finalmente, la calidad de la plantilla mexicana. Del aforo total del Estadio Ciudad de México, la presencia de la afición sudafricana será minoritaria, estimándose una afluencia de apenas 8.000 seguidores visitantes, debido a la larga distancia entre ambos países, los elevados costos de viaje y la alta demanda de entradas.
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0: Las 5 de la tarde ya con 24 minutos. Oye, ya repórtame tu ráfaga favorita, lo que quieras escuchar, cantar, bailar, chillar, dedicar, migajear en el duelo de ráfagas. Buenas tardes.
1: ¿Qué tal, Jimenita? Buenas tardes. No, pues si México juega igual que como jugó el día de hoy, lo van a golear, la verdad. A ver si de favor me pudieras complacer con la canción de Lo Hiciste Otra Vez con la arrolladora Banda Limón. Aquí manda el patrón 104.9 FM. ¡Súbele!
0: ¿A poco sí consideran que jugó muy mal? Macorina, ponme la mano aquí, Macorina. Dice mi socio, buenas tardes. Vamos para el Tolucero. Los cordiales para el Lolito, para Fercho, para el Manzanita. Que lleguen con bien hasta donde van. También para Aristeo, que no para de trabajar todo el día, dice, pero creo que es porque todo el día escucha El Patrón. Desde la colonia Lorenzo Barcelata del puerto de Veracruz. Es que se pega, parece mentira, pero una vez que ustedes empiezan a escuchar Patrón, les entra ese espíritu trabajador, más cuando lo escuchan de 3 a 6. Es algo que contagio seguido, las ganas de trabajar. Entonces, tú sigue escuchando El Patrón, que las ganas de trabajar te van a llegar más fácil. 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

0: Las 5:32.
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2: Noticia que ha impactado a la comunidad de periodistas, de comunicadores el día de hoy. De nueva cuenta, la violencia golpea al gremio periodístico en la zona norte de Veracruz, en Poza Rica, luego de que un comunicador dedicado a la cobertura de la fuente policíaca fuera privado de la vida durante las primeras horas de este jueves. Esto ocurrió en la colonia Cazones, en Poza Rica. La víctima fue identificada como Luis Ángel L.B., colaborador para el periódico Vanguardia de Veracruz. Las reacciones de inmediato sobre este suceso, la Fiscalía General del Estado ha informado que inició ya una carpeta de investigación por el homicidio de este comunicador ocurrida en los primeros minutos de este jueves en Poza Rica. De acuerdo con la dependencia, la víctima, plenamente ya identificada, quien se desempeñaba como comunicador, fue localizado sin vida tras recibir lesiones producidas por proyectil de arma de fuego. Y en más sobre la nota roja, una intensa movilización de corporaciones policíacas se registró este miércoles en el centro de Minatitlán, luego de que un cuentadiente fue despojado de 150 mil pesos que había retirado momentos antes. De acuerdo con la versión de la víctima, los hechos ocurrieron después de haber realizado esta operación bancaria, ubicada sobre la calle Hidalgo, al dirigirse al Parque Independencia, en el parque del centro de Hidalgo, de Minatitlán. Fue interceptado por dos personas a la altura de una conocida papelería. Los presuntos responsables, descritos como dos hombres que vestían playera negra, pantalón en mezclilla azul, portaban un arma de fuego.
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3: Mensaje del arzobispo Jorge Carlos Patrón Wong.
4: El encuentro con Cristo Eucaristía nos impulsa a ser testigos de su amor en el mundo, sabiendo que la Eucaristía no es premio para los que se creen perfectos, sino alimento para quienes necesitamos la fuerza de Dios, la gracia de Dios para sanar heridas, vivir el Evangelio y poder ser transmisores del amor de Dios, buenos discípulos, misioneros de Jesús. Todo a Jesús por María, todo a María para Jesús. Dios te bendice.
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0: al aire, Jimena Melgar, la socia.
1: Y nos vamos con la última rola, porque después del corte nosotros regresamos con el duelo de ráfagas.

0: 5:46.
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0: Y arrancamos con ese duelo de ráfagas.
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0: En la ráfaga número uno.

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1: Dice por acá, por la 1, socia, voto por la 1. Saludos a mi Oscarito precioso. También por acá ya tenemos audio, buenas tardes.
2: La 1.
1: La 1, perfecto, patrón, buenas tardes.
3: Buenas tardes, socia, por Juan Gabriel.
1: Juanga, perfecto, buenas.
4: Por la ráfaga número 1, la número 1.
1: La 1, excelente, dice. Buenas tardes, voto por José José. Rayito de sol, voto por la ráfaga 2 para seguir festejando. Dice, qué difícil, por Juan Gabriel Jimenita, perfecto. Pues ya tenemos a ráfaga ganadora.
5: Dos votos para la de José José, el mío y el de la Barbie.
1: Saludos para todos ustedes. Mi nombre ya te lo sabes, Jimena Melgar. El día de mañana, mientras Dios nos preste vida, voz y salud, por acá te voy a estar acompañando desde las 3 hasta las 6. A través de redes sociales, Facebook, Instagram, TikTok, por todos lados me andas encontrando como Jimena Melgar, Jimena con X y Melgar con doble R al final. Excelente tarde de juevesito. Tú y yo tenemos una cita el día de mañana. Mientras tanto, te dejo con la ráfaga. Ganadora.
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6: Para el momento de este reporte, el partido entre México y Sudáfrica ha dado inicio, de tal modo que oficialmente ha comenzado la 23ª Copa del Mundo de la FIFA 2026. En el ranking mundial de selecciones, México ocupa la posición 14, en tanto Sudáfrica es el lugar 60, por lo que el Tri es